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1: Estimados amigos, ¿cómo están? Buenas tardes. Hoy comenzando una nueva jornada a través de la frecuencia modulada 93.9, ¿cierto? Bueno, con una mala noticia, lamentablemente, ¿cierto? En el transcurso de esta tarde falleció don Pablo Buenolao Muñoz, ¿cierto? Quien por tres periodos fue concejal de la comuna, ¿cierto? Bueno, también comerciante en nuestra comuna con su... su negocio y con su señora Provisiones Paola, ¿cierto? Le mandamos un saludo muy grande a su señora, a sus hijos, a todas las personas que conforman su familia, ¿cierto? Darles consuelo en nuestras palabras y por supuesto que Dios los acompañe, los fortalezca en este momento tan difícil. Bueno, arrancamos así, lamentablemente, ¿cierto? Con este programa, ¿cierto? Aprovechamos a saludar también a Marta Torres Pinchulef, que hoy también está en el salón velatorio velando a su hermano, ¿cierto? Que tuvo un accidente camino Cholchol Galvarino Cholchol en este caso. Bueno, tragedias que ocurren en nuestra comuna, pero vale la pena también mencionar estas cosas para las personas que están en sintonía, que no saben acerca de esto. Bueno, contarles eso para que ustedes también puedan estar atentos de dónde va a ser el velatorio, principalmente de Pablito Buenolao, que bueno, una persona muy conocida por ustedes también. Dónde va a ser su sepultación después, ¿cierto? Vamos a estar entregando toda esa información a la mano. Bueno, son cosas también. Agradezco también, aprovechando el momento, agradecer a todas las personas que me entregaron su cariño por, bueno, el fallecimiento de mi primo Felipe Rivera, ¿cierto? Quien hoy día a las 4 de la tarde lo sepultamos en el Parque El Sendero, en Avenida Las Encinas, en Temuco. Y después volvemos acá al laburo, al trabajo, ¿cierto? Como debe ser. Así que agradecido también de las muestras de cariño. Muy bien, chiquillos, arrancamos el programa. Hasta las 21:30 les vamos a acompañar en estos exitazos del día de hoy, ¿cierto? Para que ustedes también puedan enviar sus peticiones musicales, saluditos a través de nuestra red social. Ahí está el WhatsApp, el 452-51-3128. ¿Ya? Bueno. Aprovechamos de saludarlos con mucho cariño, ¿cierto? 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Así que, chiquillos, sin más, le mandamos un saludo muy grande a todos ustedes. Ya, muy bien. Vamos a irnos con la música, sí, la música bonita, ¿sí? Nos vamos a ir con Antonio Aguilar a esta hora, ¿cierto? Y bueno, ustedes ya son parte de nuestra programación de hoy. Saludos.

José Alfredo Jiménez. Bueno, vamos a continuar con la programación. Hoy día tuvimos, algunos chubascos, pero bien cortitos, chiquillos, y es la tónica que ha ocurrido durante esta jornada de hoy. Habían pronosticado 9,4 milímetros de agua y también lo vamos a tener en transcurso ahora en la tarde y noche ya, ¿cierto? Para mañana ya deberíamos ir culminando los chubascos después de la 1 de la mañana, ¿cierto? Para que ustedes lo sepan. Y después ya, según lo que nos dice por acá el tiempo, volveríamos a tener lluvias, eso sí, para la próxima semana. Próxima semana, ahí se va a desbancar la cosa porque dice que el día lunes no tenemos lluvias entre la próxima semana. Día martes 21 milímetros, día miércoles 5,5, jueves 4,1, viernes 4,9 y el sábado 1,9. Imagínese, oh, va a llover, pero ¿cómo te lo encargo, mi chiquillo? Perfecto, hoy vamos a continuar con nuestra programación entonces. La invitación para que se contacte con nosotros, ¿eh? Ya. Su Radio Magistral FM. ¿Qué tenemos acá a esta hora? Ah, perfecto, vamos a seguir entonces con algunos exitazos que tenemos hoy día. Sí, y junto a Ferretería Los Lagos, que nos acompaña en el día de hoy. Triste recuerdo de Eliseo Guevara.

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2: Es la hora 20:35.
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Bonito tema, ahí estábamos escuchando también a Juan Gabriel. 20:47, aquí estamos disfrutando junto a ustedes en esta gran programación de la Radio Magistral FM. Bueno, invitados todos a disfrutar, compartir junto a nosotros en esta edición. Les contamos que se pueden ya, ¿cierto?, dar cita desde las 21:30 para escuchar Los Románticos, desde las 21:30 con Patito Michou hasta eso de la medianoche, ¿no? Claro, y después, bueno, mañana nuevamente, ¿cierto?, estamos desde tempranito, 7 de la mañana, entregándoles la mejor alternativa a todos ustedes, chiquillos. Sí, como siempre, agradecidos de todas las muestras de cariño y de todas sus atenciones, saluditos en esta jornada. 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Cualquier cosita, usted sabe dónde comunicarse con nosotros.

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1: Es la hora 20:59 minutos.
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0: Vamos a continuar con la programación en vivo y en directo.
1: El tiempo pasa.
0: Ya son las 21 horas con 12 minutos. 21 horas con 12 minutos. 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Claro, así que ustedes ya lo tienen claro, chiquillos. Ustedes saben, nosotros ahí estamos siempre entregándoles lo mejor, muchachos. Con la buena música, los buenos éxitos. Saludos para toda la gente que se incorpora también a la sintonía. Estamos en el WhatsApp ahí, mucha gente nos escribe, nos manda sus mensajitos, así que ahí estamos al pendiente también, chiquillos. Gracias, como siempre. Muy bien, vamos a seguir disfrutando de buena música. 21 con 13 minutos.

¿Qué le parece? ¿Qué le parece hoy? Buenos temas para disfrutar, para compartir, para acompañar en esta jornada, por supuesto. ¿Eh? Sí, bueno, hoy, mañana, por supuesto, le vamos a contar que tenemos una programación, oye, increíble, vamos a tener el transcurso de la mañana, vamos a ir a entregarles varias informaciones, varias cositas, vamos a estar hablando, por supuesto, y le invitamos a que ustedes también nos escuchen en la mañana temprano. ¿Le parece, no? Perfecto, muy bien. Así que desde acá, chiquillos, nosotros comenzamos ya a tocar los últimos temitas. El último temita, ¿no? Si alcanzamos, no alcanzamos de más. Ya. ¿Con qué nos vamos a ir? Ah, ¿con ese mismo? Ya, pues. Ah, perdón, perdón. Sí, tenemos a los Luceros del Valle, ¿cierto? Eso es los Luceros. Ya. Hola, Coqui me dice buenas noches. Quiero escuchar a los Luceros del Valle, por favor. Gracias, me dice por acá. Listo, pues, Luceros del Valle. Vamos a poner uno de los emblemas de este grupo querido. Es el medley de los Luceros del Valle. Que hasta acá está, acá está. Gracias, chiquillos, por la sintonía. Ya viene Patito. Nos vemos mañana.

0: Es la hora 21, 30 minutos.
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21 ya con 45 minutos, ¿qué tal? ¿Cómo están? Muy, pero muy buenas noches. Ya estamos listos para comenzar nuestro lindo bloque romántico en esta jornada, día martes 2 de junio ya. Acompañándole en vivo desde la linda comuna de Traiguén, 21 ya con 46 minutos. Ahí para que nos llames, puedes programar acá los estudios de la radio al 452-42-5753 o bien ahí a nuestro fono WhatsApp más 569-5951-0592. Ahí te puedes poner en contacto con nosotros, puedes programar. Recuerda que estamos hasta las 12 de la noche en vivo desde la linda comuna de Traiguén. Bueno, siempre recordarle que estamos de 11 a 12 con recuerdos, solamente recuerdos, también puedes programar, estaremos acompañándote con un tema interesante, como siempre, como todas las noches, tenemos temas muy, pero muy interesantes. 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Bueno, dándole la bienvenida y a este lindo bloque de románticos, saludos para todos quienes están trabajando, laborando, para quienes van viajando a esta hora de la noche, les enviamos saludos.

las 21 ya con 55 minutos. Siempre estamos en vivo, chiquillos. Ahí está ese tema de Luis Fonsi. Mi sueño se llama el tema musical. Bueno, más 569-5951-0592. 5951-0592. Ahí está el fono WhatsApp. Ahí te puedes poner en contacto con nosotros acá en la ciudad de Traiguén. Y nos puedes escribir. O si quieres nos puedes llamar también al 452-4257-53. Bueno, nos vamos con un temita de Miriam Hernández. ¿Te pareces tanto a él?

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lluvias. Había bastante lluvia hace un rato atrás en diferentes comunas, Cholchol, Galvarino. Una y hace un ratito atrás estaba lloviendo bastante fuerte acá también en la ciudad de Traía. Bueno, se había pronosticado esta lluvia, yo le había comentado hace un rato atrás que esperábamos agüita en el transcurso de la noche o madrugada de este día. Para el miércoles también en la madrugada había anunciado lluvia, había un 45% de probabilidades. Pero mañana vamos a tener un día nublado, parcialmente nublado, ¿no es cierto?, con temperaturas de 6 de mínima entre 6 y 7 de la mañana y 14 a 16 de máxima. 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En un rato más vamos a estar con el tema de la noche y yo le voy a comentar que, bueno, hoy día vamos a tener, ¿no es cierto?, un tema bastante, ¿no es cierto?, entretenido, así que quédate con nosotros. Hoy día vamos a tratar el sufrimiento de las parejas infelices. ¿Por qué deciden seguir juntas? Es un tema muy, pero muy bueno. Si te interesa, quédate con nosotros.

unos 10 de la noche, ya con 38 minutos. Y seguimos acompañándole, como siempre estamos en vivo, contarles que, bueno, ese tema de Arjona con Gaby Moreno fue solicitado en nuestro WhatsApp. Ahí para que lo anotes, en más 569-5951-0592 o a nuestro fijo 452-425753, es el fono de la radio acá en la ciudad de Dreyer. 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Un saludo para todos quienes se van integrando a la sintonía de la radio en esta jornada día martes, ya el segundo día de este mes de junio y segundo programa. Recordarles siempre que estamos de lunes a jueves acompañándole con todo el romanticismo a través de las diferentes señales de Radio Magistral, y siempre estamos en vivo para que tú puedas programar, ponerte en contacto con la radio. Bueno, siempre tenemos temas interesantes todas las noches. Yo ya le había comentado hace un ratito atrás con respecto a este tema muy bueno, ¿no es cierto? Ahí el sufrimiento, en realidad, ¿no es cierto? Ahí, porque es un sufrimiento, el sufrimiento de las parejas infelices que se deciden mantenerse juntas o en una relación. Complicado, bastante complicado, ¿no es cierto? Ahí las relaciones amorosas, que son una de las partes más importantes de nuestra vida. Para muchos de nosotros el éxito en el amor es tan o más importante que el éxito a veces en el trabajo. Si estamos bien en casa, si tenemos amor, si tenemos comprensión, estamos bien en todas partes. Y también obviamente en el trabajo. Si no, no nos concentramos. O en nuestra familia. Sin embargo, no es nada sencillo conseguir estar en una relación que funcione con imperfecciones. Por ello, muchas parejas infelices se conforman con una situación que no es óptima y siguen juntas a pesar de los problemas, a pesar de que todo el mundo les dice, ¿no es cierto?, que ya no da más esa relación, ya puro sufrimiento. Las amigas, sobre todo amigos, nos encontramos en alguna parte llorando, bueno, muchas cosas que ocurren dentro de la relación, pero nos mantenemos ahí. A veces queremos saber los motivos por los que las personas, parejas infelices, siguen adelante con todo esto. Bueno, todos conocemos o hemos conocido al menos a una persona en esta situación donde tiene una relación donde no funciona, pero a pesar de todo deciden quedarse y soportar todo tipo de agresiones, soportar todo tipo de situaciones que van socavando la relación. A veces la respuesta a la pregunta de que por qué las parejas infelices siguen juntas ha ocupado un buen espacio dentro de lo que es, ¿no es cierto?, ahí la relación en sí. Bueno, según hay una diferencia muy notoria en esta situación que provoca bastante dolor y a veces por motivos externos a la propia relación, a veces motivos religiosos, existenciales, de compromiso fuerte, a veces por el costo de la vida. Bueno, hay muchas cosas importantes. Una de las principales razones mencionadas por la que la mayoría de las parejas infelices se mantienen juntas como motivo para no romper la existencia de factores externos como la falta de dinero, por ejemplo, o los hijos en común, debido a que cortar la relación provocaría gran sufrimiento por estos factores externos. A veces la relación se mantiene, la pareja decide seguir adelante incluso aunque constituya una fuente de emociones negativas y sufrimientos, etcétera, muchas cosas. Sin embargo, en muchas ocasiones actuar de esta manera evita tener que afrontar el dolor mayor a corto plazo, el cambio prolongado en el tiempo. La mayoría de las parejas que siguen juntas solo por el bien de sus hijos a largo plazo, lo que van a conseguir es hacerles mal o más mal que bien. Por eso la mayoría de las veces merece o vale la pena buscar una solución a estos factores que son externos, que pueden estar manteniendo una relación incluso aunque ya haya dejado de funcionar hace bastante tiempo. A veces otros motivos principales por los que muchas parejas infelices siguen adelante son las creencias religiosas en los países. En algunos países en realidad, ¿no es cierto?, ahí son muy fuertes las creencias religiosas, los cuales, aunque estén en sufrimiento, igual se mantienen, ¿no es cierto?, ahí juntas. Sin embargo, no todas las parejas infelices que deciden seguir adelante lo hacen por factores externos, como el dinero, la religión en algunos casos,
La principal causa para continuar en una relación que ya no tiene vida es el fuerte compromiso existente entre ambos miembros de la pareja. Bueno, según se acepta entre los expertos para explicar cómo funcionan las relaciones de pareja, uno de los componentes del amor del compromiso, aunque en general es necesaria la presencia de otros dos componentes como la intimidad y la pasión, a veces los mantiene unidos. Es increíble, pero hay veces parece que son muy, muy infelices, pero en la intimidad y la pasión son felices. E increíblemente es así. O sea, no hay amor, pero sí en ese aspecto se llevan bien. Y otro factor importante, ¿no es cierto? Uno de los sesgos más dañinos pueden hacernos, ¿no es cierto?, la falacia de esto de que se trata de la creencia de que debido a que ya hemos invertido muchos recursos, esfuerzo, hemos o debemos perseverar en ello a pesar de que sea evidente que no está funcionando. A veces llegamos a una edad donde ya prácticamente no hemos jugado el pellejo, no hemos jugado la vida completa, hemos entregado todo. Ya estamos en una edad en la cual no podemos volver a empezar nuevamente, tanto hombre como mujer. Y recurren, ¿no es cierto?, ahí a todo esto, haciendo bien objetivo y bien real la vida, que no somos unos jóvenes, ¿no es cierto?, ahí, y no vamos a poder conseguir a lo mejor trabajo de la noche a la mañana. No vamos también a ver el tema de las viviendas, muchas cosas en realidad que se pueden tomar en cuenta, y vemos parejas a veces o relaciones de gente adulta que viven en sus mismas casas, no tienen ningún tipo de conexión excepto vivir dentro del hogar. Bueno, la falacia del costo hundido nos puede perjudicar en muchos ámbitos, y es que en campos de relaciones puede impulsarnos a luchar por una relación que ya no funciona debido a que ya llevamos mucho tiempo. Esto puede sonar bien en la teoría, pero en la práctica hará que acabemos cada vez más resentidos con nuestra pareja y nos vayamos distanciando aún más y el sufrimiento sea peor. Por eso, si algún momento te sientes tentado a seguir con tu pareja solo porque te llevas mucho tiempo con ella o con él, recuerda que en ocasiones es mejor sufrir un poco a corto plazo que pasarlo fatalmente durante mucho, pero mucho tiempo. El sufrimiento de las parejas infelices deciden seguir adelante y juntas se mantiene debido a estos factores. Las causas principales, ya lo dije, ¿no es cierto?, ahí. A veces el miedo a la incertidumbre, el temor de enfrentarse a una nueva vida en solitario, problemas de vivencia o el miedo a no encontrar otra pareja detiene mucho esta situación. Los hijos de por medio, el deseo de mantener una estructura familiar unida, a menudo por la culpa de hacer sufrir, por no hacer sufrir a los niños, una de las razones más comunes para postergar las rupturas o mantenerse en el hogar. La comodidad de la rutina compartida durante años genera también este vínculo, la dependencia emocional que resulta muy difícil de romper. Y increíblemente los factores económicos y sociales, las dificultades para mantener dos hogares a veces separados, o el temor al que dirán, el entorno familiar, la parte social actúa como barreras también adicionales a mantenerse, ¿no es cierto?, dentro de la relación, y obviamente dentro de este sufrimiento que nos llevará prácticamente al caos dentro de la relación. Saludos para nuestros amigos.

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como siempre, acompañándole en vivo desde la linda comuna de Trayeme. Vieron un tema, el tema Yo Te Amo de Humberto Tossi, chiquillo. Ah, realmente muy buen tema. Y, bueno, como siempre, usted puede programar. Por acá me vieron un tema de Roberto Carlos, el tema de Ese Tipo Soy Yo. Y un temita de Charles Aznavour, Venecia Sin Ti. Saludando a quienes se van integrando a la sintonía de la radio en esta jornada de martes. Bueno, recordarles siempre que estamos de lunes a jueves acompañándole ahí con todo el romanticismo. Quédense con nosotros porque siempre tenemos una linda programación nocturna.

Bueno, 11 de la noche ya con 37 minutos y estábamos escuchando con ese tema de Sergio Dalma, el tema Bailar Pegados. 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Solicitado por acá nuestro WhatsApp, más 569-5951-0592. Saludo para Silvia, que me pidió un tema de los Galos. El tema Perdona si me ves llorar. También pidieron un tema de los Golpes, como Tantas Vidas. Y por acá me pidieron ahí el temita hace un rato de Charles Aznavour, Venecia sin ti. Saludando a quienes se van integrando, por supuesto, a la sintonía. Si usted está trabajando, quiere programar, anote el número, el 452-42-5753 o al más 569-5951-0592. Y si me encanta tu programa por acá, regálame un tema de Janet, ¿Por qué te vas? Gracias.

micrófono, seguimos acompañándole como siempre, nos quedan algunos minutitos para estar junto a usted, luego ya nos vamos a estar despidiendo en esta jornada día martes. Oye, me pidieron por acá un tema de los golpes, cuatro sirios se llama el tema, pero antes de este tema solicitado por acá a nuestro WhatsApp, me habían pedido un temita de Janet.

Bueno, las 11 ya con 55 minutos, ya prácticamente nos estamos retirando en esta jornada, esperando que tengan una linda noche. Saludos para nuestros fieles auditores que se quedan ahí en sintonía, quienes están trabajando, laborando en turnos, como siempre, le acompañamos durante toda la noche con una linda programación. Recuerda que estamos las 24 horas del día junto a usted, con programación en vivo desde las 7 de la mañana hasta las 12 de la noche. 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Bueno, y usted quédese junto a nosotros. Por mi parte, yo me despido agradeciendo la tremenda sintonía. Bendiciones. Nos juntamos mañana, si Dios así lo permite, a eso de las 21 con 30 minutitos.

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0: Es la hora 6:59 minutos.
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0: 7 de la mañana, ya con un minutito. Las 7 ya de la mañanita, ya con un minuto. ¿Qué tal? ¿Cómo están? Muy, pero muy buenos días. Bueno, ya comenzamos este lindo bloque en esta jornada, día miércoles. Miércoles 3 de junio. Ahí le damos la bienvenida, por supuesto, a todos y cada uno de ustedes que están siempre en sintonía de la radio. Bueno, primero que todo, como siempre, tanto gracias a Dios por un nuevo despertar, un nuevo día. Esperando que Dios nos acompañe, nos guíe, nos ilumine, nos dé fe, optimismo, esperanzas para enfrentar una nueva jornada laboral. Muchas bendiciones de parte de su radio Magistral FM, de parte de su amigo Patito Mick Chong, que le acompaña todos los días. Como siempre, le damos la bienvenida a quienes están ahí en la 93.9, la comuna de Galvarino City. Bueno, a quienes están en la 91.1, en la comuna de Cholchol. A quienes están en la ciudad de Traiguena, a través de la 101.3. Bueno, y a quienes nos siguen siempre ahí a través de nuestra señal online desde Arica, Tierra del Fuego.
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0: Como siempre, también le damos la bienvenida a nuestra linda programación. 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Bueno, recuerda que nos puede llamar al 45242-5753, o bien ahí al más 569-5951-0592, 5951-0592. Dando ya la bienvenida a esta jornada, día miércoles. Bienvenidos como siempre.

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1: Ya, 7 de la mañana con 7 minutos, las 7 y 10 de la mañana ya con 7 minutitos. Una mañana un poco fría. Esta jornada día miércoles 3 ya de junio. Como siempre la acompañamos en vivo desde la linda comuna de Traiguén. Le mandamos mucho cariño a nuestros fieles y queridos auditores, quienes se van integrando a la sintonía de la radio Magistral FM. A nuestros fieles auditores que están ahí a través de la 93.9. Oye, saludos para las dueñas de casa ya levantaditas. Ahí saludos también ahí a los niños. Saludos, niños. Ahí les mando cariños. Saludos para todos los niños que están en sintonía de la radio. A las mamitas ya preparándonos para ir al colegio. Y a los tíos de los furgones, como siempre, les mandamos muchos cariños. A las tías de los furgones ahí tempranito. Los sectores rurales, en diferentes puntos de la ciudad, del sector rural, buscando a los niños para ir al colegio. Ya, vamos levantándonos arriba con harto ánimo. Vamos que se puede. Con harto ánimo, chiquillos. Ánimo, ánimo. Yo les mando muchos bechos, bechos, bechitos, bechón para todos. Esperando que tengan una linda jornada, que les vaya espectacular en el colegio. Que hagan todas las tareas, ¿no es cierto? Ahí, y que se coman toda la comida. Pórtense bien, no anden peleando, cabrón. Menos por un amor. Ya, 7 de la mañana con 9 minutos, las 7 ya de la mañana ya con 9 minutitos.

0: Bonita.
1: Siete de la mañana con 15 minutos, las 7 ya de la mañana, ya con 15 minutitos. Bueno, ahí estaban los incomparables de Chile. Revisamos la temperatura a esta hora de la mañana, le vamos a echar una miradita por acá. A ver, vamos a actualizar, estamos ingresando a la página del Meteo Red Chile. Bueno, dice que tenemos a esta hora de la mañana, tenemos 9, 10 grados aproximadamente, que es bastante agradable en realidad, comparado con otros días, humedad de un 96, poco viento, 2 kilómetros por hora, hoy día vamos a alcanzar los 15, parcialmente nublado un día en gran parte de la novena región. Bueno, la lluvia que cayó fue bastante, lluvia, ¿no es cierto?, ahí el día de ayer, estaba pronosticada esa lluvia y cayó, pero ¿para qué te cuento? Cayó mucha lluvia el día de ayer, pero estaba pronosticada. Para el resto de los días se viene nublado o parcialmente nublado con mínimas entre 6 y 7, con una máxima entre 12 y 15 grados, parcialmente nublado con apariciones del solcito por lo menos hasta el próximo domingo. Ya, para que se preparen, después de la lluvia siempre empieza a bajar la temperatura, se empieza a poner frío, así que abrigarse, chiquillos. Pónganse los calzoncillos largos, para que anden bien abrigaditos. Yo ando con mis calzoncillos largos, tío, ando abrigadito. Gorrito, guante, bufanda, ando bien abrigado. Sí, me levanto muy temprano, así que está muy helado ahí, muy, muy, muy helado la mañana. Me abrigo mucho. Me ponen el gorrito, ahí me ponen la bufanda, los guantes, todo. Polerita, me ponen los calzoncillos. No, los calzoncillos largos me los pongo yo. Ya, 7 de la mañana con 17. 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Ya, vamos levantando a los chiquillos arriba que se puede, 7 con 18. Vamos con harto ánimo a enfrentar esta jornada día miércoles.

la mañana con 25. Ahí estaban los dignos de Chile. Junto allá Luchito y Rafael. Bueno, acompañándole como siempre tempranito. Estamos siempre en vivo, 7 de la mañana con 26 minutos. Nos puedes llamar, puedes programar, puedes ponerte en contacto con la radio acá en la ciudad de Traiguén. 452-4257-53. O bien allá al más 569-5951-0592. 59-51-0592. Ahí nuestro foro fijo, foro WhatsApp de la radio. Se puede poner en contacto con nosotros acá en los estudios de la radio en la ciudad de Traiguén. Vamos que se puede arriba levantarse, chiquillos. No se olvide llevarle desayuno a la señora ahí a la cama, por favor.

0: Es la hora 7:30 minutos.
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Bueno, 7 de la mañana con 41 minutitos. Estamos junto a la leyenda tropical, acompañándole como siempre hasta las 9 de la mañana. 7 con 41 minutos, siempre estamos en vivo, acompañándole todas las mañanitas. Nos levantamos temprano, preparándome yo para tomarme un rico cafecito. Sí, esperando que llegue mi secretaria, luego ya va a llegar como a las 8 más o menos. 8:10, 8:15, 8:30, por ahí. Ay, saludos para todos quienes están levantaditos a esta hora de la mañana. En diferentes ciudades de la novena región le acompañamos con toda la buena onda de tu radio magistral. Bueno, llámanos, escríbanos, recuerdan, chiquillos, 45242-5753. Vayan ahí al más 569-5951-0592. 569-5951-0592. 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

Oye, por acá están los rancheros del lago Villarrica. Pero este temita, me quemé la lengua. Estaba tomando café recién ahí y me quemé la lengua, fíjate.

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1: Bueno, 7 de la mañana con 50 minutos ya. Saludos para Marcelito, que me pidió por acá los bellacos del norte. El temita pucha que está cambiado. Ya. También me pidieron por acá los amantes de la cumbia, el maestro encachado. Dice saludos, Patito. Temita de los fabulosos charros, el gigante chiquito. Dice saludos desde el sector de Guangolda. Y le mandamos un saludo yo para toda mi gente, por allá por el sector de Guangolda. Y a Toñito. Levantadito ya. Te voy a pasar a dejarte, dice un. Te voy a pasar a dejar unos berlines, me dice. Ándate, cabrito, ya. No sé, dejarlo nomás los berlines. Estoy hasta las 9, hasta las 10 estoy por acá. Así que pase nomás a dejarlo. Tiene que ser dos, sí, porque uno para mí y uno para la secretaria. Ya, la señora hace berlines. Voy a pasar a dejar dos berlines. Oh, qué rico, ya. Muchas gracias. ¡Qué rico, Berline! ¡Oh! Yo tenía ganas de comer Berline. Bueno, recuerden, 45242-5753 o más 569-5951-0592. ¿Qué me dice por acá? A ver, estaba revisando mi teléfono, amigo. Mi teléfono ahí, antiguito, mi teléfono ahí del año 2010, más o menos. Se demora en cargar mi teléfono. Estoy tratando de abrir WhatsApp hace media hora. ¿Ves? ¿Qué dice por acá? Ya, es mi señora, es mi esposa, me dice, no te olvides de traer los paños más rato, me dice, ¿verdad? Sí, mi amor, sí, me acordé, mi amor. Ya, 7 de la mañana con 52 minutos.

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1: Ya, 7 de la mañana con 59 minutos, nos vamos a ir a una pequeña pausa comercial cortita. Y regresamos de inmediato, quédese con nosotros porque ya tenemos mucho, pero mucho más. Ahí me pidieron por acá Imperio Ranchero, dice por acá Agonía. Saludo para nuestra amiga Yesenia. Y por acá Carlito, Juan Carlos, saludo para ti, que tengas linda mañana. Y me pidió algo de los capataces del amor, dice por acá. Oye, yo le voy a regalar un tema ya a Juan Carlos, en la media caña, le voy a regalar de los capataces. Ya, nos vamos a una pausa cortita. Regresamos.
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3: Es la hora 8 en punto.
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8:09. 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Ya, me habían pedido el temita de los amantes de la cumbia, el maestro encachado, dice por acá. 45-242-5753 o bien más 569-5951-0592. 59-51-0592, el fono fijo, fono WhatsApp. Ahí se puede poner en contacto con nosotros.

¡Levántate! Ya, 8 de la mañana, 14 minutitos. Ahí estaban los amantes el maestro encachado. Así se llama el temita, ¿verdad? Como siempre, acompañándole hasta las 9 de la mañana, le mando muchos cariños. Para Galvarino, saludos para quienes se van integrando en Galvarino City. Becho, becho, becho, bechito, becho. Hoy día el Santoral está recordando a todos los Maximiliano Estadio Nomástico hoy día. Mucha felicidad de Maximiliano, que tengan linda jornada, ya saben, para quienes llevan el nombre Maximiliano. Para quienes están cumpliendo añito hoy día, happy birthday to you. Ahí, como siempre, les saludamos a todos quienes están de cumpleaños. Para quienes son solitos, viven solitos o solitas, que no tienen a nadie, no tienen a la radio, pues, a la radio magistral, que se acuerda de ustedes, siempre ahí les celebra el cumpleaños, les saluda, le canta el cumpleaños feliz, y su amigo Patito Mix Show, happy birthday to you. Que lo cumplan felices, que lo cumplan feliz. Y lo pasen realmente muy, pero muy bien. Muchas bendiciones, que tengan un lindo día. Dar gracias a Dios por un año más de vida. Lo único, pedir buena salud, tener trabajo, ¿no es cierto? Siempre. Que tu familia esté bien, que esté feliz, ¿no es cierto? Que mejores bendiciones para nuestros queridos amigos, ¿no es cierto? Que están siempre en sintonía de la radio. Es lo mejor que uno puede pedir siempre, ¿eh? Muchas bendiciones, y obviamente para usted también, que está siempre en sintonía de la radio. Ya, 8 de la mañana con 16 minutos, las 8 ya con 16 minutos.

Ya, 8 de la mañana con 23 minutos. 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Aquí están los fugitivos del amor. Este clásico a la antigüita. Oye, anoche estaba lloviendo a la antigüita de arriba para abajo.

0: Es la hora 8:31 minutos.
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Gracias. Ahí estaba el grupo Disparo con ese temita que lleva por nombre Miénteme. Pero acompañándole como siempre ahí hasta las 9 de la mañana. Luego ya se viene el matinal como siempre todas las mañanitas. En la comuna de Galvarino, 93.9. En la comuna de Cholchol, 91.1. Y como siempre yo me quedo en la hora del copucheo. ¡Ay, tengo una copucha! Pero ¿para qué te cuento que tengo una copucha buena, eh? ¡Ay, está buena la copucha! Estamos pelando desde las 7 de la mañana que estamos pelando ahí. Ya, 8 de la mañana, 40 minutos. 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Solicitaba por acá el temita de la decisión o mi decisión de Luis Lambi. Ya son las 8:41.

Ya, 8 de la mañana, 47 minutos, ahí estaban los campesinos del sur. Con ese temita, la Teresita se llama el tema musical de los chicos de los campesinos del sur. Bueno, recordándole que estamos acompañándole siempre ahí hasta las 9 de la mañana. Oye, los saludo para quienes van viajando a esta hora de la mañana con harta neblina. Mucha humedad después de la lluvia, siempre viene mucha humedad. Así que a poner mucho cuidado, chiquillos. Mucha neblina en diferentes puntos de la novena región. Conduzcan con cuidado, váyanse a una velocidad moderada. Quienes van viajando a diferentes puntos, acompañándose de su radio magistral FM. Ahí le mando mucho pechón para todos. Bueno, esperando que tengan un lindo día, a pesar de que está nublado, ¿ah? Pero un lindo día me refiero, ya entienden ustedes. Un hermoso día, que le pasen cosas hermosas hoy día, muchas bendiciones. Quienes no tienen amor, que encuentren amor. Quienes no tienen paz, que encuentren la paz. Bueno, y quienes hayan perdido algo, ojalá que lo encuentren. También. Bueno, como siempre estamos acompañándole en vivo desde las 7 de la mañana y le acompañamos con toda la buena onda de tu radio magistral FM. Nos puedes llamar, puedes programar si quieres ponerse en contacto con la radio. Bueno, y nosotros siempre estamos atentos a las redes sociales. Ya, saludo para la Ruth, que me está hablando por acá, me está pidiéndome un temita, dice por acá, de Imperio Ranchero. Saludo para la Ruth. Y por acá me dieron un tema del grupo Los R15 desde Cholchol. Saludos para Cholchol, le mando mucho cariño a toda la gente por allá por Cholchol, no Imperial. Que nos sintonizan siempre a través de la 91.1. Aquí están los fabulosos charros. Solicitado a nuestro WhatsApp, el gigante chiquito.

0: Ahora que están los siete machos junto a los Pincheiras del Sur.
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0: Pues saludo para la Sandrita, que le manda saludo a todos los amigos de la locomoción colectiva, dice ella. Saludos, Sandrita, que tengan linda mañana también, ¿eh? Ya, saludo para todos los chiquillos de la locomoción colectiva, y le mandaron saludos, chiquillos. ¡Ay, oh, se los cabros! ¡Ay, son más! Ay,
2: estará como yo.
0: Terrible, loco.

0: Gracias. 8:57 ya nos estamos prácticamente retirando, mis queridos auditores, esperando que tengan una linda mañana.
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0: Bueno, como siempre, le acompañamos hasta las 9:00 a.m. Luego ya se viene el matinal en Galvarino y en Cholchol. Yo me quedo acá en Traiguén junto a ustedes a través de la 101.3 Radio Magistral FM. Aquí seguimos con toda la buena onda de tu Radio Magistral y le acompañamos siempre. Ya, nos vamos a la pausa. Oye, no llegó mi secretaria. No llegó. Oye, ¿ahora? No llegó mi secretaria con el pancito hoy día. La llamo y no me contesta. Sé que habrá pasado. Se habrá quedado dormida. Bueno, vamos a tener que ir a la casa. Ya. Nos vamos, chiquillos. Quédense con nosotros porque seguimos acá en Traiguén a través de la 101.3. Vamos a la pausa, volvemos.

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3: Es la hora 9:03.
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0: Amigos y amigas, bueno, ahí estábamos escuchando María, por supuesto, de Ricky Martin, y con esto ya comenzamos el programa de hoy, miércoles, ombligo de la semana ya, chiquillos, 3 de junio, ¿cierto? De poquitito vamos llegando a lo que va a ser el invierno, chiquillos, este 21, 22 de junio, ahí comienza el equinoccio. Así que hay que estar preparado. ¿Cómo están, chiquillos? ¿Cómo les fue? ¿Cómo les ha ido? ¿Cómo estuvo su despertar? ¿Rico, bonito, coqueto? ¿Cómo estuvo? Esperemos que bien, ¿cierto? Esperemos que hayan se adelantado con ánimo, estimado amigo, ¿cierto? Que pueda afrontar este día de la mejor manera posible, claro. Y bueno, con toda la buena disposición, ¿cierto? Para que las cosas resulten hoy día, ¿cierto? No hay mejor cosa que comenzar el día, ¿cierto? Estableciendo, decretando que las cosas pueden salir bien, mejor de lo que se esperan, ¿cierto? Claro, sí, esa es la idea, ¿eh? Así que, de verdad, desde acá le mandamos un tremendo, tremendo, tremendo saludo. Abrazo a todas las personas que por ahí, ¿cierto? Están compartiendo, ¿cierto? Un rico café, un desayunito por ahí, ¿cierto? Que les vaya muy bien, chiquillos, de verdad. Cuídense, pásenlo bien, espectacular, ¿cierto? Que disfruten de toda su de todo el esplendor de esta mañana, de este día, ¿cierto? Que las cosas resulten como ustedes esperan, ¿ah? Y bueno, y que Dios los acompañe, muchachos, que Dios los bendiga, ¿cierto? Y que tengan la posibilidad de poder tener un buen cometido hoy día, un buen día, pues si tiene que ser con todo el ánimo nomás, chiquillos, ¿ah? Esa es la idea, esa es la manera, ¿ya? Perfecto. 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Bueno, 3 de junio, chiquillos, nadie pensaba que íbamos a llegar tan rápido a junio, ¿sí o no? Llegamos rápido, ¿sí o no? Ya, pero bueno. Mes de junio es el séptimo mes, el sexto mes, perdón, del año, sexto mes. O sea, aquí cumplimos ya medio año, obviamente. Y el santoral para hoy es Clotilde. Ya le vamos a contar acerca de su historia. El Día Mundial de la Bicicleta hoy también. Ahí le vamos a contar algunas cositas. Día del Inmigrante Italiano en Argentina. Sí, efemérides, noticias, cultura colectiva, todo lo que usted, la frase célebre del día, ¿sabe de quién es o no? Sí, es de un tenista. Un tenista conocido, de Rafa Nadal. Sí, español, olé. Él dijo algo muy importante, no sé si lo podemos, digámoslo al tiro, sí. Solamente para que lo reflexione. Dice, abre comillas, la gloria es ser feliz. La gloria no es ganar aquí o ganar allá. La gloria es disfrutar practicando, disfrutar cada día, disfrutar trabajando duro e intentar ser mejor jugador que antes. Eso es lo que dijo Rafa Nadal, mire, vea. Bueno, después vamos a ir reflexionando y analizando esta frase porque está pero genial, ¿eh? Y a ese lo vamos a contar a todos ustedes. Bueno, sin más preámbulos, chiquillos, bienvenidos, bienvenuti. Que les vaya muy pero muy bien. Cualquier cosita, estamos al habla, ¿cierto? Hoy día obviamente nos despertamos también con una noticia, bueno, lamentable. Ayer lo comunicamos también en la radio, el fallecimiento de el ex comerciante y ex concejal de la comuna de Galvarino, don Pablo Buenulao Muñoz, ¿cierto? Que ayer fue trasladado de vuelta a su comuna para ser velado y sepultado. Ya vamos a estar al pendiente de la información de dónde van a hacer el velatorio, ¿cierto? Dónde lo van a velar sus restos, ya, y qué día, ¿cierto? Y en qué horario van a ser los funerales también. Bueno, muchas personas nos preguntan a través de la red social de WhatsApp, también de Messenger, nos han preguntado bastante, así que ahí cualquier cosa, estamos al habla, chiquillos. Cualquier cosita se lo vamos a estar comunicando a todos ustedes. ¿Les parece o no? ¿Perfecto? Ya, muy bien. Fuerza a toda la familia, que Dios los acompañe, los fortalezca en este momento de dolor y tristeza. ¿Ya? Nosotros acá estaremos también para entregar cualquier información relevante con respecto al proceso que hoy día se viene con él, ¿cierto? Que es su velatorio y su funeral. Ya se lo vamos a contar a todos ustedes. ¿Nos vamos con la música, cierto? Sí. Nos vamos a ir con... ya, perfecto. Nos vamos a ir con Ricardo Montaner. Esto se llama Aunque Ahora Estés Con Él. Seguimos acompañándoles en el matinal de hoy.
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0: Ahí estábamos con eso que se llamaba Bomba de Azul, Bomba para Bailar, ¿esa o no? Sensual. Ah, esa era, muy bien. Sensual, un movimiento muy sexy, sexy, ¿quién no la bailó en las ramas? Sí, yo creo que varía alguno, ¿eh? Este baile que es una bomba. Bomba. Ah, con voces.
1: Bomba. 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
0: En esta parte, ¿cierto? Cuando había

El hit del momento. Ah, sí. El nuevo tema que lanzamos hoy día en la radio. Ya, muy bien. 9:29 y en esta jornada también aprovechamos el momento, aprovechamos la oportunidad para, bueno, saber, contarles a ustedes también, ¿cierto? Que hoy conmemoramos un día maravilloso, conmemoramos a quién, conmemoramos a las personas que están en estos momentos con nosotros, ¿cierto? ¿Ah? Mire, le voy a contar a usted, conmemoramos a esta hora, atención, a nuestros amigos de, que lleven por nombre amigas en este caso, ¿cierto? Las amigas que lleven por nombre Clotilde, hoy es Santa Clotilde. Clotilde, Clotilde, Clotilde, Clotilde, Clotilde. Buena, Clotilde, un abrazo grande para ti con mucho cariño, ¿cierto? Para todas las personas que lleven este nombre lindo, maravilloso, muy bonito, ¿ah? Bueno, yo les puedo contar que tiene un origen histórico esta santa, Santa Clotilde. Nace en el 475 después de Cristo y muere el 545. Fue una reina consorte de los francos, ojo, ¿ah? Pasó a la historia por su inquebrantable paciencia y diplomacia. Dedicó años de su vida a convencer, en este caso, imagínense a quién tenía que convencer, a su esposo, ¿ah? Un esposo que era rudo, un esposo que era pagano, que era rey y se llamaba Clodoveo I, ¿sí? Dedicó años de su vida para algo que hoy día quizá puede sonar así, lo más normal, pero en realidad en ese tiempo no era tan normal. Convirtió a su marido al cristianismo. Claro, lo logró justo antes de una batalla, ¿cierto? Crucial, lo que cambió el rumbo político y religioso de toda Europa, ¿verdad? Bueno, es la paciencia encarnada esta señora, imagínense, paciencia encarnada, ¿verdad? Claro, porque, bueno, imagínense, Santa Clotilde hoy día, ¿ah? Su paciencia para convencer a su esposo, ¿ah? En este caso, usted que está en la sintonía, seamos claros, ¿quién de ustedes dos tiene más paciencia en la relación? Veamos, sí. No, yo les digo, por ejemplo, en mi caso, mi señora es la que tiene más paciencia. Yo no, yo soy más chispita, ¿ah? Eso yo lo reconozco. Mi señora tiene mucha paciencia, mucha paciencia. Sí, ¿quién tiene paciencia en su relación, amigo? ¿Ah? ¿Sí? O por ejemplo, ¿cuál es la idea o proyecto que le insiste usted a su pareja, ¿cierto? Familia o algún jefe, hasta que finalmente le dijeron que sí, así, ya, por fiebre, por último, ya, así, ya, ya, ya, ya, ya, ya, ya, ya, ya, ya, ya, ya, ya. ¿Le dijeron alguna vez o no? ¿Sí? O sea, y dijo, ya, perfecto, le dijeron que sí. ¿Ah? Como por ejemplo cuando uno pedía permiso para salir a las fiestas en su tiempo. ¿Ah? Mami, dame permiso. Papá, voy a llegar temprano. Ya, todas esas cosas decíamos nomás, pues decían no, no, no, no, no. Ya después de la petición número 140, ahí decían ya, ya, ya, ya, ya. Ya, ya, ya, ya, ya, ya, ya, ya. A regañadientes la hacían, pero la hacían. Ya, pero hablando en serio, ¿quién tiene más paciencia en la relación? ¿Usted o su pareja? Sea sincero, sí, respóndame a través del WhatsApp. Responda a través del WhatsApp. ¿Quién es el que tiene más paciencia? Y así aprovechamos también de conmemorar a Clotilde. En el día de hoy, Santa Clotilde, que tenía más paciencia que cualquiera. Imagínense, o sea, el marido era terrible, o sea, hasta el navegado se lo tomaba con hielo, así de porfiado era, ¿ah? Era porfiado, terriblemente porfiado, ¿ah? El porfiado de Chillán. Sí. No, increíble, increíble. Ya, pero aún así.

0: tuvo la osadía de convencerlo. ¿Ah? La osadía de convencerlo y lo convenció al final. Qué bueno, ¿ah? Chiquillos, así que ustedes escriban ahí a través de nuestro canal de WhatsApp, ¿ah? El porfiado Chillán era el caballero, ¿ah? ¿Sabe por qué el porfiado Chillán, no? No, lo que pasa es que hay un chiste ahí, que el porfiado Chillán, que resulta que un tipo era porfiado, ¿ah? Se subió a un tren con dirección a... Se subió un tren hacia el sur, para acá, ¿ah? Y le dice al conductor: mire, yo soy terriblemente porfiado, le dijo. Yo soy terriblemente porfiado. Me quedo dormido y me paso de largo, ¿ya? Así que, por favor, despiérteme, sí o sí, cuando lleguemos a Chillán. ¿Ya? Tome, le pago para que se acuerde. Listo. Y le pagó también para que se acordara el caballero. Ya, el conductor aceptó otra cuestión. El pasajero se durmió profundamente. Quedó como un verdadero tronco. Un verdadero tronco. Un vasito de porfiados, como decía. ¿Ya? Y el tren avanzó hasta llegar mucho más allá de Chillán. O sea, se pasó, ¿ah? El hombre se despertó. Se dio cuenta de que pasó su estación y va... Bueno, fue enojado para reclamarle al conductor, pues le dijo: oiga, le dijo, y usted me cobró el pasaje, encima le pegué de mal, le dijo, y no me despertó en Chillán. El tren ya pasó hace rato. Y el conductor ahí, con toda la calma del mundo, le respondió: oiga, no se enoje, caballero, ¿cierto? Si más porfiado, dijo que usted fue el caballero al que tuve que bajar a patadas de Chillán, dijo, en Chillán. Había bajado otro patada de Chillán. No sé. Sí, buen chiste, ¿ah? Es porfiado Chillán, lo que pasa es que este es un chiste clásico, ¿ah? Esto se contaba antes, no es que sea mío el chiste, ¿cierto? Y aparte que yo no soy muy bueno para contar chistes, en realidad, ¿ah? No soy como Don Carter, por ejemplo, ¿ya? Pero era por acordarme del marido de Clotilde, ¿ah? El porfiado Chillán, me acordé del porfiado Chillán en chistes. Bueno, en fin, ¿eh? No cuento más chistes, ¿eh? Mejor que no. Supermercado Don Fernando nos acompaña. Nos vamos con Celia Cruz.
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0: Ponga ahí en el WhatsApp. ¿Quién es más porfiado? ¿Quién es más porfiado en la relación? ¿Usted o su pareja?
1: Azúcar.
0: Sea sincero, por favor, de algún ejemplo, por ejemplo.

0: Es la hora 9:40 minutos.
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0: Es la hora 9:41 minutos.
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vamos a seguir acompañándoles en esta edición del programa, ¿cierto? Con, bueno, todas las buenas vibras, ¿cierto? Y con todas las informaciones que también vamos a comenzar a revisar acá en nuestro programa, ¿cierto? Claro. Sí, vamos a hablar de algunas cositas hoy día. Lo que está pasando es un fenómeno el niño también, pero a nivel mundial. O sea, nosotros estamos pasando por el momento de otoño-invierno, por ejemplo. ¿Ya? Pero hay otros lugares que están en primavera-verano. O sea, imagínese usted el problema que existe con eso. ¿Ah? ¿Cierto? ¿Ya? Vamos a estar revisando por aquí algunas informaciones con respecto a eso. Primero, viene un invierno lluvioso. Bueno, según lo que nos establece acá la información, es que el pronóstico climático para Chile durante junio, julio, agosto ya se ha estado conversando. Y hubo pocas precipitaciones en Chile durante el otoño del 2026, por ejemplo. Pocas precipitaciones. Deberían haber habido más, ¿sí? Sí, y fueron, la región metropolitana y en general la zona central tuvieron solo unos cuantos episodios de lluvia, y estos fueron de intensidad leve en su mayoría, ¿ya? Bueno, ahora que comenzó oficialmente el invierno, ¿cierto? Meteorología ya, meteorológico, la pregunta más recurrente es cómo se comportará el tiempo durante los últimos meses de la temporada más fría del año, ¿ya? Bueno, la Dirección Meteorológica de Chile, la DMC, también conocida como Meteo Chile, lanzó su proyección trimestral en la que estima que el invierno en Chile podría ser más lluvioso que lo habitual. Y es que además de que la lluvia suele llegar durante esta estación con más recurrencia, también está en la sumatoria el fenómeno del Niño, que si se desarrolla durante estos meses, podría aumentar todavía más los eventos de precipitaciones, especialmente en la zona centro y centro sur. Bueno, y esto, la zona centro, centro sur, nos golpea a nosotros también, claro, pues, sí. Esto es lo que dice el pronóstico climático de Meteo Chile. Atención, con junio recién iniciado y el fenómeno del Niño en el pronóstico, es posible que el invierno, ¿cierto?, en Chile sea más lluvioso que lo habitual. Ponga mucho ojo con lo que le estoy diciendo. ¿Escuchó o no escuchó? El invierno va a ser más lluvioso que lo habitual. Eso es lo que está diciendo en estos momentos, ¿cierto? Esta noticia, ¿ya? Así que le sugerimos, obviamente, a prepararse con el tema de las canaletas. No, si no es el deseo, hay que prepararse con limpiar bien las canaletas, dejar todo en orden, porque el tiempo pasa rápido y las lluvias llegan rapidísimo igual, ¿verdad? Según lo que nos dice también por acá, las proyecciones para los próximos 3 meses muestran señales interesantes para que gran parte del país, ¿cierto?, se prepare. Primero, sobre las precipitaciones, la Dirección Meteorológica explicó que existe una mayor probabilidad de lluvia en rangos normales o sobre lo normal para junio, julio y agosto, desde la región metropolitana hasta Magallanes. Algunos sectores podrían registrar acumulados superiores a los habituales para la época, especialmente entre el sur de Atacama y Valparaíso, además de zonas de O'Higgins, Biobío, la Araucanía, los ríos, los lagos y el entorno del estrecho de Magallanes. ¿Ya? La zona norte y centro norte, desde Arica y Parinacota hasta Coquimbo, existe una gran probabilidad de que tanto las temperaturas de la tarde máximas como las de la madrugada, primeras horas de la mañana, sean más altas de lo habitual, es decir, días más cálidos. Zona central, entre Valparaíso y región de la metropolitana, en la costa, las temperaturas mínimas de la mañana podrían estar dentro de lo normal,
o algo más altas de lo habitual. Amaneceres menos fríos en sectores interiores y cordilleranos como Santiago. Las temperaturas mínimas estarían dentro o por debajo de lo normal, es decir, mañanas más frías y mayor probabilidad, ojo, de heladas. Ah, sí. Bueno, y vamos a la zona centro-sur, que es nuestra zona. ¿Que está preocupado o no? ¿Hay que preocuparse o no? Bueno, en algunas zonas de las regiones de O'Higgins, Maule y sectores interiores de Aysén, las temperaturas mínimas podrían estar dentro de lo normal o incluso por debajo de lo habitual para el invierno. Esto aumenta la probabilidad de mañanas muy frías y heladas en gran parte del resto de territorio. Las mínimas estarían entre rangos normales y sobre lo normal. O sea que nosotros, por ejemplo, que vivimos en un valle, vamos a tener rangos de temperatura mínima normal o sobre lo normal. O sea que lo más probable es que heladas van a ser muy pocas, a lo mejor. ¿Sí? Vamos a tener más lluvia, obvio. En la misma publicación, Meteo Chile advirtió que el reporte muestra las condiciones más probables para el trimestre junio, julio, agosto y no pronostica eventos específicos ni las condiciones de tiempo de un día en particular, para que usted lo sepa. ¿Ya? Pero más o menos uno tiene que tener más la luz, la alarma, ¿cierto? La alarma, atención, ahí. La alarma hay que dejarla lista porque es obvio, o sea, vamos a tener episodio de lluvia bastante, bastante copiosas, sí, lo más probable. Así que hay que estar preparado. Muy bien, chiquillos, ya nos vamos a ir a la pausa comercial, pero la pregunta del momento también en esta jornada. ¿Están preparados ustedes para comenzar a celebrar el Día del Papá? ¿Sabe cuándo es o no? ¿Sabe cuándo es el Día del Papá? El Día del Papá es el 19 de junio. Yo se los digo. Día del Papá, el viernes 19 de junio. ¿Ya? Para que se preparen. Bueno, lo más probable es que se va a celebrar el día, ¿cierto? 21 de junio, me imagino yo que se va a celebrar, ¿no? ¿Ah? Sí. Sí, domingo 21 de junio. Así que para que ustedes celebren también ese día maravilloso, chiquillos. Por favor, hay que celebrar. No hay que dejarlo de lado por ningún motivo, chiquillos. Sí, hay que saludar, hay que hacerla. ¿Qué vamos a hacer para ese día, chiquillos? Seguimos con la música.

0: Es la hora 10:08.
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0: Es la hora 10:09.
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0: Es la hora 10:35 minutos.
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0: Es la hora 10:35 minutos.
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0: Es la hora 11 en punto.
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0: Es la hora 11 en punto.
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0: Vamos a contarles que el pronóstico del tiempo ya destaca a esta hora de la mañana, chiquillos, siendo ya las 11:10, una temperatura de 13 grados a esta hora, ¿cierto? Tenemos posibilidades de chubascos a esta hora y que... Bueno, según podemos ver afuera, siguen algunos episodios. Sigue la neblina en este caso, siendo las 11:10. ¿Ya? Pero tranquilo porque al parecer vamos a tener después de las 11 nubes y claros en el transcurso de la 1 de la tarde hasta las 3, 4 de la tarde aproximadamente, para que ustedes ya comiencen a prepararse, muchachos. ¿Sí? Prepárense. Les invitamos, ¿cierto? Porque se vienen hartas cositas, chiquillos, así que hay que estar ahí al pendiente nomás, de todo eso. Muy bien, chiquillos, amigos y amigas, le vamos a hacer la invitación para que ustedes nos manden su mensaje a través de la radio 45-251-3128. Ahí está el WhatsApp. Ya, pues. Y la pregunta del día es parte de lo que es también, ¿cierto?, la frase del día de hoy, ¿no? El onomástico, más bien dicho. Estamos Santa Clotilde hoy día, ¿sí o no? Y hoy, por ejemplo, tenemos la posibilidad de preguntarle cuál es, en este caso, ¿cierto?, ¿quién tiene más paciencia en la relación? Y por ahí una persona me dice, hola, Coqui, generalmente las mujeres tenemos más paciencia. Mira, dedo en la llaga al tiro. ¿Por qué dedo en la llaga, amiga? Sí, yo creo que ese es un estigma, hay que decirlo. Es un estigma. Y es un estigma que generalmente tenemos todos. Todos. En todos ámbitos. ¿Ya? Por ejemplo, aquí, ¿quién tiene más paciencia? Bueno, generalmente ahí las mujeres se ponen la capa de la raza, ¿cierto? Y dicen, no, nosotros tenemos más paciencia. Pero va a depender, pues, va a depender la persona en realidad. ¿Cierto? No tenemos que generalizar este tipo de situaciones. Claro, es lo mismo que cuando de repente hay una persona que se manda un condor, se manda una embarrada, ¿cierto? Ojalá que no sea ni carabinero, ni gendarme, ni político, ni parte de la iglesia, ni sí, porque si no, tildan a todos de la misma manera. Entonces, claro, somos buenos para generalizar, ¿sí o no? Sí. Así que, amiga, bueno, si usted es paciente, muy bien. Si usted es paciente, porque todo el mundo tiene paciencia, todo el mundo tiene un termómetro, ¿cierto?, que limita la paciencia. Hay personas que son capaces de soportar más cosas, tener más paciencia, y hay personas que simplemente no tienen esa capacidad. Y la pregunta puede ir más allá también, ¿cierto? ¿Cuánto es el nivel de capacidad de paciencia que tiene usted? O sea, por ejemplo, desde las cosas más complejas, las cosas más cotidianas, ¿sí? No estamos hablando de tonteras, ¿sí? Estamos hablando de que, por ejemplo, en las cosas cotidianas en la casa, la toalla que se queda en el suelo, que las poleras, que la ropa interior, que el aseo, que el fuego, que la cuestión aquí, que la cuestión allá. ¿Cuánto es el nivel de paciencia que tiene usted al día? Yo creo que cada uno debería comenzar a pensar en eso, ¿cierto? Porque igual son cosas que podemos manejar. Generalmente la paciencia va de la mano con lo que nosotros esperamos de la otra persona. O sea, esperamos que la otra persona haga y que no hace en realidad, ¿cierto? Y ahí ocurre el quiebre, ahí ocurre el problema, ¿cierto? Claro. Entonces, es una cosa digna de analizar, ¿cierto? Pero el análisis lo podemos dejar para después. Quiero que... ¿Quién tiene más paciencia en la casa? ¿Usted, su señora, usted? ¿O su pareja? ¿O quién tiene más paciencia? ¿Sus hijos también? Bueno, obvio. Hay personas que llegan a tener paciencia en otro tipo de cosas también. En el tema del trato, por ejemplo. En el tema, no sé, de las cosas cotidianas muchas veces. ¿Cierto? de sobreexigir también a algunas personas, ¿ya? Bueno, en esta constante narrativa de querer, de esperar que las personas tomen la iniciativa en algo, por ejemplo, ¿ya? No, una persona, nosotros no podemos estar con esa expectativa de que la gente tiene que tomar la iniciativa en hacerse estas cosas. Usted tiene que decir qué es lo que le molesta, listo, y decirlo. Ah, y decirlo cuantas veces sea necesario, obviamente, ¿cierto? Y la otra persona tomará las medidas para efectivamente no tratar de no molestar con eso, ¿ah? ¿Cierto? Es eso más que nada. ¿Mm? Claro. Yo en la casa, por ejemplo, igual tengo paciencia en ciertas cosas. Mi señora también tiene paciencia. Hay una escala de paciencia. Mis hijos también tienen su paciencia. Claro, hay varias cosas. Hay varias cosas que evidentemente uno tiene que poner la escala, la balanza, ¿cierto? Pero todos, de alguna manera, tienen su nivel de paciencia. Uno más que otro, sí. Ahora, si usted me pregunta, aquí me pregunta, me dice, ¿y su señora cuánta paciencia tiene con usted? No sé, yo creo que tiene harta paciencia. Yo soy... En el día a día, bueno, yo en el día a día no soy pana, jodido, ¿eh? En realidad, ¿cierto? O sea, yo, por ejemplo, no sé, puede sonar machista lo que voy a decir, pero yo escucho a personas que yo conozco, que son, bueno, amigas, conocidas, y que de repente dicen, yo les paro el carro al tiro, sí, porque dicen, no, pero es que yo igual entiendo que muchas veces yo llego a la casa y no le hago nada a mi marido en la comida. Yo le digo, oye, siempre le digo yo lo mismo. ¿Y este hueón tiene los dedos crespos?
1: Oye, ¿cuándo?
0: ¿Tiene los dedos crespos tú? No, pues esas no son cosas que sean exclusivamente el trabajo de uno. Y yo siempre se los digo, epa, no, pues aquí... Hay cosas que todos nosotros debemos saber. Yo en la casa llego, por ejemplo, no hay almuerzo. Ah, perfecto, me hago algo. Cocino, no tengo ningún problema. Pero no estoy esperando a que llegue a la casa sabiendo, entendiendo que, bueno, todas las mujeres, ¿cierto? La gran mayoría trabaja en la casa. Porque trabajar en la casa también es un trabajo, y un trabajo bien tedioso, hacer el aseo y todo el tema, ¿cierto? Y hay que tener empatía también, de repente, no sé, pues uno llega a la casa, deje los zapatos afuerita, ¿cierto? Y entre con la patita pelado, tenga una chalita, ¿cierto? Para no ensuciar, ¿ah? Claro, pero hay personas que no como que no le gustan, no sé, o no le importa en realidad, no sé. De repente hay personas que son despistadas nomás. Ya, pero esas cosas molestan, sí, molestan, ¿ah? Hay niveles de paciencia también en algunas cosas, porque hay personas que se le pregunta o se le dice ciertas cosas, ¿cierto? Pero no hay una la capacidad de retener esa información, ¿me entiende usted? Sí, ya. Pero yo en ese caso no, hay personas que se preocupan de eso, imagínese. Yo creo que no, yo creo que hoy día no es la tónica. Es más, o sea, si hay una persona que está y que tiene la opción de quedarse en su casa con sus hijos, ¿cierto? La prioridad, ¿cuál es el número uno? ¿Cuál es la prioridad número uno? El cuidado del hijo, ¿cierto? Sí. Después viene el aseo, después vienen esas cosas, después, bueno, pensar qué es lo que se va a hacer de almuerzo, por ejemplo. Muy bien, ¿ah? Pero, por ejemplo, si tu hijo tiene alguna complicación y tienes que ir al hospital con él a una hora médica, no va a estar esperando, o no va a estar, no sé, no vaya a estar pensando, ah, pues que voy a hacer almuerzo primero para que cuando lleguen a comer hay almuerzo. No. Hay que enseñarle a los niños también de manera temprana que hagan sus cosas, ¿ah? A que hagan sus cosas, que se sepan hacer un huevito por último, ¿cierto? Porque ya para engañar a la solitaria, como dicen las... Sí, pues hay que hacerla, pues chiquillos, ¿ya? Así que este tipo de cosas ni siquiera deberíamos estarla cuestionando, ¿ah? Pero en las cosas más cotidianas, en el aseo, por ejemplo, ¿ah? Así que ahí tenemos problemas generalmente, ¿ah? ¿Cuánto nivel de paciencia tenemos? Lo que sí tenemos que tener paciencia mucho, o sea, toda la vida, es cuando algún miembro de nuestra familia tiene un sueño, ¿cierto? Uno es claro y quiere concretar algo, uno tiene que apañar siempre, nomás, hay que tener paciencia en eso también. Sí, muchas veces incomprendidos, ¿sabes? Pero muchas veces logran el éxito y ahí después todos se suben al carro a la victoria. Así que Le mandamos un saludo muy especial a toda la gente que por ahí está tratando de cumplir sus sueños hoy día, y eso implica también convencer a la gente en su casa de que pueden hacerlo. Así que está bien, po. Súper bien, ¿sí o no? Perfecto. Oye, vamos a seguir con la programación. ¿Y por qué está don Agustín ahí? Ah, nada que ver, don Agustín. Ya, chiquillos, vamos a seguir con la música.

0: Es la hora 11:30 minutos.
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0: Es la hora 11:31 minutos.
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7, vamos amigos, ya llegamos a las 12 del día. Les mandamos un saludo, un abrazo grande a toda la gente que está en sintonía con nosotros, compartiendo de esta linda jornada. Ya nos vamos a ir al Carnaval Tropical. Tenemos el programa de la Municipalidad de Galvarino también, ¿cierto? Con el cual vamos a estar aquí entregando todas las alternativas musicales, ¿cierto? Se viene el programa de la Municipalidad de Galvarino también hoy día, así que tenemos mucho, mucho, mucho que entregarles, chiquillos. Le mandamos un abrazo muy grande a toda la gente que está conectada con nosotros y, por supuesto, nos vamos a ir con la última cancioncita para a disfrutar de esta jornada, ¿sí o no? Perfecto. Oye, queremos saludar a todos nuestros auditores, a todos nuestros amigos que están, por supuesto, compartiendo de esta jornada, a toda la gente que está por ahí también, ¿cierto?, esperando el Carnaval Tropical. Ya se viene, ya se viene, ya

0: Es la hora 12, 5 minutos.
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amigos y amigas, ya estamos llegando al término de la programación. Recuérdese que ya se viene el programa La Municipalidad de Galvarino, así que atentos a la sintonía, ¿ya? Nosotros nos vamos a ir a una pequeña pausa comercial y ya volvemos para entregarles a todos ustedes, ¿cierto?, el programa de la Municipalidad de Galvarino, chiquillos. Así que atentos, atentos a la programación. Nos vemos, un abrazo.

0: Es la hora 12:28 minutos.
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0: Muy buenas tardes, bienvenidos a su programa municipal. Les saludamos en esta jornada de día miércoles 3 de junio. En el día de hoy se vivió y se sigue viviendo, ¿cierto?, una importante actividad en el Centro Cultural acá en la comuna de Galvarino. Para ello tenemos importante invitado, don Claudio Cárcamo Paredes, ¿cierto?, nuestro Dideco. Tenemos personal también de Servicio País, a Florian Retamal y Carolina Troncoso, y por la OLN a Javiera Novoa y por supuesto también a Catalina Salas. Primero que nada le damos por supuesto los micrófonos a don Claudio. Don Claudio, como siempre, un placer tenerlo en la radio.
1: Muy buenas tardes, Ismael. Saludar a todas las personas que escuchan Radio Magistral. También entregar un gran saludo a don Jorge Riguera, que está en los controles. Y primero que todo, transmitir de parte del alcalde del municipio las condolencias a la familia de don Pablo Buenulado, concejal por 3 periodos de nuestras comunas, quien lamentablemente, después de una complicada enfermedad, falleció, pero le entregamos nuestro cariño y nuestras condolencias a la familia. Ismael, comentarte que, como tú bien decías, el día de hoy estuvimos realizando un operativo que lo habíamos difundido a través de la radio, sobre todo para nuestros adultos mayores, apoyarlos en lo que es la activación del bono del gas para todos los vecinos en general, donde estuvimos en el Centro Cultural, la cual fue un éxito completo. Este operativo llegó muchas personas. Nosotros estuvimos hasta alrededor de las 12 en el Centro Cultural y ya hay más de 150 personas que se habían atendido. El alcalde logró gestionar lo más importante, creo yo, con el registro civil, que hubiera un funcionario del registro civil, por lo tanto, para poder hacer este trámite que requerían clave única y era una complicación para muchos adultos mayores, personas que no tenían acceso a internet, para no estar trasladándose desde el Centro Cultural al Registro Civil, se gestionó que hubiera un funcionario en el mismo Centro Cultural, por lo tanto en el mismo espacio se realizaban todo el trámite completo. Así que fue una muy buena jornada. El alcalde pudo estar también, don Hans González, en la actividad, conversando con los vecinos, y también manifestó la decisión de él de poder generar, repetir este tipo de operativo las veces que sean necesarios para poder asegurar que la mayor cantidad de vecinos pudiera optar al bono del gas en la activación.
0: Muy bien, pues también trajo importante invitado usted acá a los estudios de la radio. ¿Por qué no nos cuenta o nos induce un poquito de qué se trata y para que después la presente?
1: Sí, efectivamente, Ismael, comentarte que nosotros, el alcalde, logró gestionar con la Fundación para la Superación de la Pobreza, con Servicio País. El año pasado logramos generar un convenio, y que hace muchos años que el municipio de Galvarino no lograba poder tener profesionales del Servicio País en nuestra comuna. Ya años atrás, nos explicaba la directora regional, habían tenido una intervención en la comuna, pero ya hace muchos años que no lográbamos tener este convenio. El año pasado el alcalde logró gestionar, tras algunas reuniones, y ya contamos con una dupla que estuvo trabajando durante el año 2025, y hoy día, hace un par de semanas, ya están trabajando también. Se presentaron una nueva dupla que hoy día vamos a presentar, y aprovecho de darle la bienvenida a nuestra comuna, que sea una muy buena experiencia, a Carolina Troncoso, Florian Retamal, quien es una arquitecta y trabajadora social, quienes están trabajando para el municipio desde la Dideco, pero apoyando en realidad a todas las unidades que lo requieran. Estamos trabajando en el área de vivienda, en temas comunitarios, también con dirigentes, con organizaciones, pero me gustaría también que ellas puedan presentarse y nos puedan explicar un poco a todos los vecinos de la comuna que están escuchando la radio, qué es lo que es Servicio País, cuáles son los lineamientos de trabajo y por qué es tan importante este convenio que logramos suscribir como municipio, porque tú sabes que los municipios o las comunas chicas como Galvarino, lo que más escasean son los recursos, por lo tanto, los profesionales que podamos tener, por lo tanto, tener este tipo de convenios que nos aporten con profesionales para que puedan estar trabajando durante un año en nuestra comuna, la verdad es que lo agradecemos y esperamos que podamos realizar un muy buen trabajo. Así que muy bienvenida nuevamente, Carolina, Muy bienvenida también, Florian, a nuestra comuna de Galvarino, para que nos puedan comentar un poco de qué se trata Servicio País.
2: Hola, buenos días a los vecinos y vecinas de la comuna. Mi nombre es Carolina Troncoso, soy trabajadora social de profesión y formo parte de la dupla de profesionales que estamos hace poquito, hace un mes exactamente, acá en la comuna de Galvarino. Y bueno, queremos aprovechar este espacio para presentarnos y contarles que desde este año nos encontramos trabajando acá por el convenio, como decía don Claudio, y estamos desarrollando un trabajo territorial orientado a fortalecer las capacidades de las comunidades, organizaciones y actores locales.
3: Hola, vecinos y vecinas, un gusto poder saludarles. Ya nos hemos encontrado en algunas instancias porque hemos estado participando harto en las juntas de vecinos, en las mesas de trabajo o en las distintas reuniones que han tenido este mes al menos, y esperamos también conocerlos más, poder acercarnos cada vez más a las juntas de vecinos, a las organizaciones comunitarias. Porque en el fondo el trabajo de Servicio País tiene que ver mucho con quizás el Estado a veces no tiene la capacidad suficiente para llegar a los territorios más específicos, a las poblaciones más específicas, y es por eso que estamos nosotros acá, para poder hacer ese nexo junto con el municipio y también con las oportunidades que se puedan ir presentando con proyectos o intervenciones que podemos desarrollar durante el año.
2: Sí, bueno, contarles que nuestro trabajo es hasta el marzo del otro año, así que vamos a estar todo el año con ustedes acá en la comuna. Y bueno, nosotros buscamos acompañar procesos, como decía mi colega, comunitarios, iniciativas que surjan, pero desde los propios territorios y desde las propias necesidades que ustedes nos hagan ver, ¿cierto? Por lo tanto, para nosotros es muy importante recorrer la comuna, recorrer distintos sectores locales, reuniones con las juntas de vecinos, participar en las actividades, todo lo que nos pueda llevar a conocer mejor el territorio y conocerlos a ustedes. Bueno, actualmente nos encontramos en una etapa de diagnóstico territorial que nos permite conocer mejor, de mejor manera, la realidad de todos ustedes, ¿cierto? Por lo tanto, igual les queremos extender una cordial invitación para el día de mañana, jueves, a las 6 de la tarde. Tenemos una actividad programada para los ciudadanos y especialmente para las dirigencias, ¿cierto?, de organizaciones, juntas de vecinos, etcétera, que nos puedan acompañar para poder hacer este diagnóstico en conjunto, para poder nosotros levantar esta información también al municipio, que es súper importante que participen en estas instancias, y a nosotros nos interesa mucho saber lo que ustedes piensan y cómo ven la comuna, las fortalezas y las debilidades también, por supuesto.
1: Comentar, Ismael, también que a los vecinos, bueno, que van a estar las colegas de Servicio País circulando por la comuna, por lo tanto, sobre todo a los dirigentes, invitarlos a que puedan trabajar en conjunto. Ellas van a estar recorriendo, escuchando mucho. Y de esta actividad del día mañana en el Centro Cultural a las 18 horas, invitamos a todos los vecinos, dirigentes sociales, que puedan participar, porque la metodología también de trabajo de Servicio País contempla de que se pueden hacer intervenciones, pero lo principal es poder escuchar a los vecinos para que sea una intervención participativa, un diagnóstico participativo de los vecinos, y por lo tanto se tienen que generar estas instancias donde los vecinos puedan dar a conocer sus ideas, cómo ven Galvarino, cuáles son lo bueno, lo malo, ¿no es cierto?, para que ellas puedan planificar una intervención. Esta es una de otras iniciativas también que van a planificar para poder obtener información de lo que realmente requieren nuestros vecinos en los diferentes territorios, en este caso urbanos. También a lo mejor comentarles un poco que están, cómo van a dividir la planificación del trabajo, un trabajo en el área de vivienda también, qué lineamientos van a realizar, y también en el área comunitaria, que son como las dos líneas de trabajo que tiene Servicio País.
3: Sí, es una muy buena pregunta. Nosotros funcionamos tanto con lo residencial, que en este caso estamos haciendo el nexo con la unidad de vivienda que actualmente está la IDECO, y también el comunitario, que ahí es donde necesitamos la participación de todos los vecinos y vecinas, porque si bien se había hecho un diagnóstico el año pasado, hay que actualizarlo, es decir, ver cuáles son las problemáticas que tienen hoy día los vecinos y vecinas, y así nosotros poder desarrollar un plan de intervención, ver con qué juntas de vecinos podemos trabajar y también sacar proyectos adelante. Esa es la idea. Nosotros venimos a hacer esa gestión y ayudar en estos procesos que quizás son administrativos y son más complejos, y la idea es facilitarlos a ustedes, nuestra ayuda. No sé si eso responde la pregunta.
1: Sí, no, efectivamente ya hemos tenido varias...
0: Tengo una consulta. Sí, pues, sí. ¿Van a atender solamente el sector urbano o también rural?
3: Rural también. Lo que pasa es que a través de la unidad de vivienda, como estamos ayudando a facilitar el subsidio de vivienda rural, en ese caso ahí estaríamos como abarcando un poco más el como la ruralidad. Pero igual estamos viendo, gestionando la forma de... quizás llegar a un diagnóstico que tenga que ver, que hable también de la de lo rural, que es muy distinto a los vecinos que están más acá en el área urbana. Pero ahí todavía estamos viendo las metodologías.
1: Finalmente se va a trabajar en ambos, en el sector urbano y sector rural. En el sector urbano se va a trabajar un poco más el área comunitaria con los dirigentes sociales, y en el sector rural se va a enfocar el trabajo en el área de vivienda, donde van a ellos participar también. Vamos a tener coordinaciones con los diferentes dirigentes o presidentes de las comunidades indígenas, donde que nos puedan invitar a las reuniones para ellas poder hacer un catastro también de la situación habitacional de cada uno de los socios, poder levantar ese requerimiento, quién tiene la necesidad de postular a subsidio, por ejemplo, en terreno propio, quién tiene terreno, quién no tiene. Ellos van a ir a hacer, apoyar en este caso, apoyar profesionalmente a la unidad de vivienda para poder hacer un levantamiento de los territorios rurales relacionados con la temática de vivienda.
0: Sí, porque en nuestra comuna también existe el sistema de vivienda, también hay viviendas tipos para machi, ¿cierto? Y hay viviendas que son propias para las personas que viven en el sector rural y que tienen una forma muy distinta a las que tiene el sector urbano también.
1: Exactamente, la idea es que con el diagnóstico puedan ellas levantar este catastro, identificar quiénes cumplen o qué personas dentro de los territorios cumplen para cada uno, o líneas de trabajo del MIMBU, en este caso ya sea para subsidio en terreno propio, subsidios de arriendo, para mejoramiento, ampliación. Hay algunos subsidios también de aislamiento térmico, calefacción. También, como tú decías, Ismael, hay unos subsidios especiales o postulaciones especiales para machis, para adultos mayores. Por lo tanto, ellas lo que van a estar realizando y tomando contacto con los dirigentes para poder escuchar y poder que los dirigentes puedan canalizar la información y ellos procesarla en conjunto con la unidad de vivienda para poder tener unas postulaciones lo más adecuado a la realidad posible.
0: Sí, todas las que quieran.
3: Bueno, igual hemos podido participar de 2 municipios en terreno y, bueno, yo creo que la invitación más grande es a que las personas, a los vecinos que nos están escuchando, se puedan acercar a preguntar, que no tengan miedo de preguntarle a la unidad de vivienda, de acercarse. Ellos tienen una muy buena disposición para poder atender sus dudas, o si es que, no sé, tienen algún trámite administrativo ahí pendiente. El equipo está habilitado para poder hacer esa gestión, así que no duden de preguntar, que para eso están los funcionarios, y que aparte ahora nos vamos a sumar nosotros también para hacer llegar esta información a sectores que están más aislados, más alejados de la información en este caso.
0: Muy bien, pues ustedes buscan fortalecer capacidades, levantar proyectos, ¿cierto? Y conectar con recursos públicos y privados, porque es muy importante, sobre todo estas comunas que no llega casi recursos, estamos limitados. Consulta, ¿cómo postularon para Galvarino? ¿Por qué Galvarino?
2: Bueno, la verdad, Servicio País es un programa que recoge a profesionales de todo Chile, de Arica, Punta Arenas, y los divide en diferentes comunas y sectores vulnerables generalmente y rurales del país. Y bueno, en este caso nosotros escogimos ciertas comunas de nuestro interés, o regiones, en este caso, por ejemplo, la Araucanía. Y ahí se nos presentó la oportunidad de postular acá a Galvarino y seguimos con el proceso. Y bueno, después nos conformaron ya como la dupla oficial de acá. Así que estamos muy contentos. Ha sido una acogida muy bonita. Nos encontramos con profesionales muy buenos en lo que hacen. Así que estamos muy agradecidos igual de la instancia de poder venir a la radio, conocerlos. Y espero que nos veamos pronto con todos los vecinos y con ustedes también.
0: Muy bien, pues importante decisión tomaron, ¿cierto? Venir a ayudarnos acá a nuestra comuna y ojalá puedan tener los espacios suficientes para que hagan un diagnóstico rápido también y de esa forma levantar proyectos, porque Galvarino ahí necesita mucho de su ayuda también.
1: Eso es, Ismael. No queremos también estar las colegas de la OLN, también puedan tener un espacio para poder entregar información importante para la comunidad. Así que nosotros nos despedimos de todos los vecinos de la comuna que están escuchando la radio y también desearles nuevamente una muy buena experiencia en nuestra comuna a la dupla del programa Servicio País.
2: Muchas gracias.
0: Listo, pues queremos agradecer a don Claudio Cárcamo Paredes, bueno, y a Florian Retamal, ¿cierto? Y Carolina Troncoso, que estuvieron con nosotros. Ahora vamos a comenzar a hablar aquí con las chicas de la OLN, de la Oficina Local de la Niñez. Hay importantes puntos para abordar. El mes pasado estuvimos hablando sobre la familia. Este mes, ¿de qué vamos a hablar?
4: Hola, Ismael. Bueno, mi nombre es Javier Novoa. Hoy vamos a hablar sobre los derechos de los niños, niñas y adolescentes. Por lo general siempre surge la duda de por qué los niños tienen derechos, por qué tienen especial protección por parte del Estado y la sociedad, ¿cierto? El hecho es que al momento de nacer, nosotros como personas, el Estado, la sociedad, la Organización Mundial de las Naciones Unidas, la UNICEF, nos hace portadores automáticos de derechos, ¿ya? Pero los niños, niñas y adolescentes necesitan especial protección, ya que los niños se encuentran en etapa de desarrollo, inicialmente son bebés totalmente dependientes de sus padres, ¿cierto? Posteriormente van generando un poco más de autonomía, pero aún así no logran desarrollarse como en la sociedad, en esta sociedad adultocentrista, no logran visualizar a los niños como sujetos de derecho. Por lo tanto, existe una mayor vulnerabilidad a los abusos, a la exclusión, y el hecho de no poder valerse por sí mismos como adultos hace que el Estado deba garantizar el ejercicio pleno de sus derechos. Asimismo, los derechos reconocen que los niños son personas, no son propiedad de los padres ni el Estado. Hemos escuchado en distintas ocasiones padres que dicen mis hijos son míos, por lo tanto me pertenecen y yo tomo las decisiones, pero se entiende de que son personas, son los adultos del mañana, pero debemos garantizar el ejercicio pleno de sus derechos desde el momento en el que nacen hasta la vida adulta, ¿cierto? Y por lo mismo que todos los miembros de la familia son sociedad y comunidad, asimismo como el Estado, como institución del Estado, como LN, tenemos la necesidad de proteger los derechos de los niños, niñas y adolescentes, ¿ya? Ismael, ¿tú conoces algunos de los derechos de nuestros niños, niñas y adolescentes?
0: La no discriminación, derecho a la vida, supervivencia, desarrollo integral, participación, derecho a la educación. ¿Sigo? Ajá. No, pero es importante que tú nos cuentes, claro, ¿cierto?, de todo esto.
4: Bueno, dentro de los derechos, bueno, Chile se suscribió en 1990 a la Convención Internacional de los Derechos del Niño y recién en el año 2022, el 15 de marzo de 2022, crea una ley para proteger y resguardar y promover los derechos de los niños, niñas y adolescentes. Es decir, 32 años después de suscribirse a la Convención Internacional de los Derechos del Niño. ¿Ya? Dentro de esos derechos tenemos los derechos civiles y políticos. Por ejemplo, está el hecho de que en los colegios hay centros de alumnos donde ellos pueden escoger sus representantes. En Galvarino tenemos un consejo consultivo de niños, niñas y adolescentes donde ellos nos presentan sus necesidades, cómo abordarlas y cuáles son sus intereses desde el punto de vista de niñez y adolescencia, ¿cierto? Tienen, como mencionaste muy bien tú, tienen derecho a la vida y el Estado debe garantizar y crear políticas que le permita a los niños que puedan gozar, que puedan desarrollarse de la medida más posible de supervivencia de cada niño, niña y adolescente. ¿ya? En este mismo, en esta misma línea tienen un el derecho al nivel de vida, desarrollo y entorno adecuado. Es decir, que todos los niños deben... O sea, todos los adultos debemos respetar y garantizar que los niños puedan realizarse de manera física, mental, espiritual, moral y social y culturalmente con la mayor seguridad posible, ¿ya? En vista de que al momento de nacer, los niños, por ejemplo, nacen y deben ser inscritos en el Registro Civil Nacional de Identificación. Eso significa que tienen derecho a la identidad, deben ser tienen derecho desde su nacimiento a tener un nombre, una nacionalidad, a que se respete su lengua de origen y también, como dije anteriormente, ser inscrito en el Registro Civil.
0: Importante también en lo que vas avanzando... decirle, Javiera, a la gente que se clasifican en dos edades, ¿eh? Lo que es niño y adolescente. ¿Los niños hasta qué edad son niñas y niños? ¿Y los adolescentes hasta qué edad son adolescentes?
4: La ley 21.430 sobre el sistema de garantía y protección integral a los derechos de los niños, niñas y adolescentes menciona que los... que existe el grupo de niños hasta los 14 años y después de los 14 hasta los 18 años se están clasificados como adolescentes. La literatura, en cuanto a temas sociales, dice otra cosa. Actualmente se habla mucho de la adultez emergente, que si bien son personas que aún no tienen como la independencia total porque se encuentran estudiando en la universidad o qué sé yo, todavía dependen de sus padres al igual que un adolescente, pero ya con un poco más de autonomía. Y el hecho de ser mayores de 18 años los hace los cataloga como adultos, pero aún no como personas que puedan desarrollarse de manera independiente. También algo que se respeta mucho últimamente y que es un precursor de nuestros lineamientos de la OLN es el derecho a vivir en familia, ¿ya? Es decir, que todos los niños, niñas y adolescentes de nuestro país tienen el derecho a vivir en su familia, idealmente la familia de origen, y pueden completar así su adecuado desarrollo. Anteriormente los niños, por situaciones de vulneración que a veces no eran tan graves, eran ingresados a residencia, y ahora por eso mismo también tenemos la línea de las familias de acogida. Hace un par de semanas estuvo aquí el FAE, como se conoce por sus siglas, estuvo hablando respecto a los procedimientos y cuáles son los lineamientos de las familias de acogida. Por ejemplo, nosotros en la OLN tenemos que respetar mucho el derecho a ser oído, o sea que si un niño ingresa a nuestro dispositivo, nosotros tenemos que tomarle la opinión respecto a su situación proteccional, tenemos que entrevistarlos y tomar en consideración cuáles son sus intereses y qué es como la opinión que ellos tienen respecto a estos procesos. Ya en esta misma línea se respeta el derecho a la libertad de expresión y comunicación, la libertad de pensamiento, conciencia y religión. Es decir, que todos los niños, niñas y adolescentes tienen el derecho a pensar libremente, poder profesar de alguna religión o no, si es que no lo quisiesen, y que se encuentren, ¿cierto?, dentro de nuestra Constitución Política de la República. ¿Ya? Tienen libertad de asociación, es decir, que los niños pueden asociarse con otras personas en comunidad de manera libre, tienen el mismo derecho a la participación, como mencioné anteriormente, en nuestro Consejo Consultivo Comunal, que dentro de nuestros lineamientos tenemos que hacer funcionar este Consejo Consultivo. Por lo general participan alrededor de 20 a 25 niños, niñas y adolescentes de nuestra comuna, están conformados por una directiva, en algún momento tanto del sector urbano como rural, y en algún momento tuvimos un consejero nacional que era de nuestra comuna. No sé si ubican a Isaí Millán, era nuestro representante comunal. ¿Ya? Bueno, los niños también, algo que últimamente ha cambiado mucho, es que los niños tienen derecho a la vida privada y a la protección de los datos personales. Es decir, que cuando se encuentran en una situación que los pueda estigmatizar o los pueda hacer más vulnerables, no sé, los medios de comunicación, las escuelas y la sociedad en general tenemos el deber de no difundir su información personal que le pueda afectar directa o indirectamente, sobre todo considerando que hay situaciones que afectan de manera ilegal la vida privada, la de su familia o su domicilio. Tienen derecho a la honra, a la intimidad y su propia imagen, derecho a la información, pueden acceder de manera libre a la información que se entrega en redes sociales, en los medios de comunicación, pueden recurrir a la biblioteca para poder informarse y aprender de cosas nuevas, ¿cierto? Uno de los derechos que yo considero que como sociedad debemos garantizar bajo todas circunstancias es el derecho de protección contra la violencia. Es decir, que todas las personas y todos los niños en especial, como sujeto especial de protección, deben ser tratados con respeto. Ningún niño, niña o adolescente podrá ser sometido a violencia, malos tratos físicos o psíquicos, a descuidos o tratos negligentes por parte de sus cuidadores, abusos sexuales por cuidadores o terceras personas, ¿cierto? O de cualquier otra índole. No se puede vender niños, no se puede hacer trata de niños, explotaciones, torturas o trato ofensivo denigrante. Yo creo que esto es algo que como sociedad, si bien entendemos que los niños tienen derecho, cuesta un poquito de repente visualizar cuáles son los factores de riesgo y de qué manera nosotros podemos apoyar en la protección contra la violencia, ¿no? Si, por ejemplo, si vemos violencia psicológica, muchas veces vemos donde los papás o cuidadores o a veces, no sé, personas de la comunidad le pueden decir a un niño, mira, pero ¿cómo eres tan tonto? Esto es un trato violento, es un trato que afecta a la autoestima, a la autoimagen de los niños, niñas y adolescentes y genera un daño. Muchas veces hay niños que no quieren ir al colegio en base a esto mismo. A veces los mismos niños le repiten a otros que son tontos, ¿cierto? También tienen el derecho contra la explotación económica, la explotación sexual, comercial y trabajo infantil. Antes se hablaba mucho de la prostitución infantil. Hoy se sabe que los niños no tienen la capacidad de discernir respecto a la venta de comercio sexual, o sea, la venta de sexualidad. Entonces, se habla de la explotación infantil para dejar ver de que son adultos que son que están vulnerando los derechos de estos niños, niñas y adolescentes y buscando tener un incentivo económico a través de la explotación de los niños, niñas y adolescentes. Ya tienen derecho a la salud y a los servicios de salud, a estar vacunados, que los niños tengan su plan nacional de vacunación al día. Es obligación del Estado proporcionarlos, pero también es el deber de los padres poder llevar a los niños al hospital, al CESFAM, a la posta, clínicas privadas si lo quisieran, y proporcionar todos los controles de salud infantil y asimismo el esquema de vacunación, ya que si el Estado obliga a los padres, a las instituciones de salud y a los colegios vacunar a los niños, niñas y adolescentes que son objeto de, o sea, que son población objetiva, perdón, de los de las vacunaciones. Ya no se puede dar información respecto sobre la salud de los niños, niñas y adolescentes. Los niños también tienen derecho a la educación y esto es algo que, por ejemplo, todos dicen, ya los niños tienen derecho a la educación. Yo mando a mi hijo a la escuela y allá lo van a tener que educar. Pero ¿qué deber tienen los padres respecto a esto? Tienen el deber de hacer las tareas, tienen el deber de consultar sobre el comportamiento de su hijo, si hay alguna dificultad de comportamiento o alguna situación que esté afectando al niño, deben acercarse al establecimiento, deben buscar soluciones en conjunto, porque, como bien digo, en la mayoría de las ocasiones, el derecho a la educación, si bien el Estado lo debe garantizar, nosotros los padres somos quienes debemos hacernos cargo de la educación de nuestros hijos. Y en esta misma línea, por ejemplo, ahora tenemos los programas de integración escolar, donde se garantiza que todos los niños, independientemente de las particularidades de cada uno, pueda acceder a la educación, puedan tener ajustes pedagógicos para lograr con los cumplir con los objetivos de logro. Bueno, asimismo también tienen derecho a la seguridad social, es decir, que pueden obtener beneficios por parte del Estado, como el subsidio único familiar, que es un aporte de alrededor de 20 a 25 mil pesos que se entrega por carga familiar a personas que estén por bajo el 60% en su registro social de hogares. Los niños tienen derecho a la recreación, se deben tomar medidas de prevención y protección del embarazo adolescente, ¿cierto?, para personas menores de 18 años. La comuna debe tener zonas y equipamientos recreativos para los niños, niñas y adolescentes que también sean seguros, que estén bien iluminados, que estén sean espacios libres de consumo de alcohol, de tabaco, como, no sé, las placitas que están, la placita que está en el Toki, tenemos otra placita en Villa Los Lagos, ¿cierto? Todo esto es espacio, la misma plaza de armas deberían estar orientadas a que sea un espacio familiar donde también puedan participar los niños. Los niños también tienen derecho a desplazarse y disfrutar socialmente de su entorno urbano, derecho al medio ambiente, tienen derecho a vivir en un medio ambiente limpio, saludable, sostenible, deben disfrutar de él, deben conocerlo y hacerse parte de esto, botar la basurita en el basurero, en el contenedor de basura, reciclar. Y así muchos otros derechos como la protección reforzada y especializada de los niños, niñas y adolescentes que han sido alguna vez vulnerados en cualquiera de los derechos mencionados anteriormente, es decir, que tienen derecho a recuperarse física, psíquica y psicológicamente en su reintegración familiar y social. Hay niños que hay adolescentes, ¿cierto? Bueno, la responsabilidad penal adolescente parte a partir de los 14 años. Hay niños, niñas y adolescentes que han infringido la ley en algún momento y pueden ser o no pueden ser imputables penalmente, pero aún así tienen derecho a recibir una protección especializada por polivictimización, derecho a la recuperación física y psicológica, como dije anteriormente, y a la plena integración social y educativa. Es decir, que no se les puede negar el derecho a la reinserción social, ¿cierto? Los niños también tienen derecho a la protección internacional, es decir, que si aquí hubiese una guerra tendrían derecho a nivel mundial de poder solicitar refugio en cualquier otro país. Bueno, voy a citar textualmente el artículo 56 de la ley 21.430 sobre garantías, sistema de garantías y protección integral de los derechos en cuanto a los deberes y las responsabilidades, ¿ya? El niño, niña y adolescente tiene los deberes que exige el respeto de los derechos y libertades fundamentales de todas las personas y del ordenamiento jurídico. El deber de respeto y obediencia a sus padres o los responsables legales de su cuidado y educación, y el deber de cumplimiento de sus responsabilidades escolares, familiares y comunitarias, siempre y cuando no viole sus derechos y garantías o contravenga el ordenamiento jurídico. Es decir, que los niños tienen derecho pleno, del goce pleno de sus derechos, por así valga la redundancia, pero asimismo tienen que respetar la sociedad y las normas intrínsecas que hay a nivel nacional. ¿Ya? No sé si tienes alguna duda, Ismael.
0: No, solamente ya no alcanzó el tiempo, así que de todas formas recalcar, ¿cierto?, que está prohibido absolutamente la violencia física, psicológica, sexual, la negligencia, la explotación laboral, la trata o castigo humillante hacia los niños, niñas y jóvenes adolescentes. De esta forma queremos agradecerte, Javiera, agradecer a la Cata que vino a tomar foto en el día de hoy.
4: Aplausos.
0: Un aplauso para ella, es lo que más hablo. A don Coqui Rivera por habernos puesto en el aire nuevamente. Y nos volveremos a encontrar, Dios mediante, en cualquier minuto. Que tengan una linda tarde y nos vamos hasta una nueva oportunidad.
4: Muchas gracias, Ismael, Coqui. Que tengan una muy buena tarde. Nos vamos.
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7: Es la hora 13:10.
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0: Muy bien, estamos acompañándoles en esta linda jornada, edición de hoy a través de la Radio Magistral 93.9. 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Bueno, muy bien, pues están todos cordialmente invitados. Vamos a seguir entonces con la programación en esta jornada. Nos vamos a ir con el exitazo que tenemos hoy día, por supuesto. El exitazo que tenemos hoy día, esto que se llama Nos Faltó Hablar, los Peregrinos de la Mora, ¿eh?
1: Sí, pues.

0: Es la hora 13:31 minutos.
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0: Es la hora 13:32 minutos.
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0: 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Ahí está la cortina musical junto aquí a los amigos de los Cuatreros del Sur, por supuesto, acompañándoles en esta edición del programa de hoy, ¿cierto? A través de la frecuencia 93.9.
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0: 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Llegamos a todas partes, chiquillos. Saludos nuevamente para todas las chiquillas que llevan por nombre Clotilde, la Clotilde, hoy día. Tan aromático las chiquillas. Saludos para ustedes con mucho cariño. 15 grados tenemos a esta hora. Y bueno, seguimos nosotros compartiendo con ustedes, ¿eh?, de la buena música, de los éxitos que por supuesto tenemos en esta jornada. Aquí están los Cachorritos de la Cumbia.

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1: Seguimos disfrutando de la programación. Ahí estábamos escuchando Nada Quedará de Vacila Moreno. Ya nos separan algunos minutitos para terminar este bloque del programa, ¿cierto? Y en un ratito más ya estaremos conectados nuevamente, ¿cierto? Con toda la música en el último bloque del programa de 14 a 14:30. Así que ya nos vamos a ir a la pausa comercial a esta hora, ¿cierto? Y después vamos a seguir con más programación. Nos vamos a ir con la música. A ver, vamos a ver, por acá tenemos algunas complicaciones. Ay, ahora sí. Sí, el mouse está leseando por acá. Nos vamos con los Solitarios del Amor en esta jornada.

0: Es la hora 14:05.
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0: Es la hora 14:06.
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Estimados amigos, ahí estábamos escuchando esa buena canción, bonita canción también, ¿eh? Sí, vamos a seguir acompañándoles en esta edición del programa. Usted no se lo puede perder, su radio magistral está en todas, como siempre. 2 de la tarde con 20 minutos, en un ratito más ya nos conectamos también con la plataforma informativa. ¿Tenemos la plataforma ya o no? Vamos a ver, ¿eh? Tenemos la plataforma, muchachos. Así que por acá vamos a estar entregando esta invitación, ¿ya? Plataforma informativa se viene. Ya, chiquillos, cuídense. Sí. Vamos a irnos con otro timita. Sí.

bien, amigos, ustedes ya lo saben, estamos listos para ir a lo que es la pausa comercial y después irnos rápidamente a lo que va a ser, por supuesto, la plataforma informativa, chiquillos, ¿ah? Estamos listos para comenzar, así que le hacemos la invitación para que usted quede en sintonía. Ya viene la plataforma informativa, entonces. Chiquillos, un abrazo, cuídense.

0: Es la hora 14:28 minutos.
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0: Gobierno confirma que Andrés Joanet se quedará en el segundo piso de La Moneda. En el mes del buen trato, Temuco inicia proceso participativo para construir su primer plan de envejecimiento activo. Fiscalía busca intensificar medidas cautelares de Juan Pablo Leonelli tras chocar ebrio en Freire. Comunidad de Lumaco despide a jóvenes de Escarlino Calcio de Capitán Pastene que comienzan gira futbolística por Italia. Seremis de la Araucanía comenzaron a efectuarse voluntariamente test de drogas. Estas y otras informaciones las tendremos para usted en Plataforma Informativa.
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¿Cómo están? Un gusto en saludarles. Bienvenidas, bienvenidos a la presente edición de Plataforma Informativa correspondiente al día de hoy, día miércoles 3 de junio del año 2026, donde revisamos para ustedes las principales noticias de la región de la Araucanía. Entramos en materia porque el segundo piso del Palacio de la Moneda, colaborando directamente con el presidente José Antonio Kast, permanecerá el ex subsecretario de Seguridad Pública André Joanet, así lo confirman voces del gobierno y el viceministro de Interior y CGGOV Claudio Alvarado, al abordar las críticas que la remoción del militante de Amarillos por Chile abrió en el oficialismo. Tanto desde Demócratas como desde Renovación Nacional se manifestaron reproches por la remoción del exdiputado de la Araucanía, en tanto consideran que venía desempeñándose bien en el cargo y que posee experiencia y conocimientos en materia de seguridad. También se advirtió que su desvinculación impactaba con la amplitud que el presidente José Antonio Kast otorgó al gabinete al incorporar a figuras del centro como Joanet y Jimena Rincón. Las críticas siempre, como lo he dicho en más de alguna oportunidad, son legítimas, pero aquí he optado por dos profesionales que tienen conocimientos y que pueden aportar de muy buena manera a los objetivos y a los propósitos que persigue el ministro Arrau en el Ministerio de Seguridad. El ex subsecretario Joanet sigue colaborando en nuestro gobierno y lo hará desde la asesoría directa al presidente en materia en el segundo piso, se confirmó.

0: Cambiamos radicalmente de tema porque Temuco dio inicio al proceso participativo para la construcción de su Plan Estratégico Comunal Envejecimiento Activo, una iniciativa pionera que busca proyectar políticas públicas con mirada territorial, enfoque de derechos y participación ciudadana en el marco de la ruta hacia los 150 años de la comuna. El lanzamiento se realizó en la sala del Consejo Municipal con la participación de personas mayores, actores locales y representantes de organizaciones sociales y autoridades, en una jornada que marcó el punto de partida de un trabajo que se desarrollará durante los próximos meses en sectores distintos de la ciudad. El proceso contempla una metodología participativa, intercultural e intergeneracional, con talleres en centros comunitarios, sedes y recintos municipales, además de una encuesta impresa y digital que permitirá recoger la opinión de miles de habitantes de la comuna. La iniciativa busca construir un diagnóstico común sobre envejecimiento y calidad de vida, identificando necesidades, brechas y prioridades para los próximos 4 años. El plan gestionado por la Dirección de Personas Mayores a través del programa Temuco Te Acompaña, junto al Departamento de Participación Ciudadana, considera 12 talleres territoriales y la participación aproximada de 3.000 personas, todo desarrollado entre junio y julio de 2026, con tabulación de datos durante agosto y septiembre y validación de resultados en octubre. El alcalde de Temuco, Roberto Neira Aburto, dijo que el Temuco que camina a los 150 años está planificando su actuar y que por esta razón se ha comenzado a trabajar en este primer plan estratégico, uno de los primeros a nivel nacional. Queremos una hoja de ruta para los próximos 4 años y es por eso que estamos muy motivados con la participación de distintas instituciones del Estado y privadas que van a colaborar en la elaboración de este material que sin duda será el insumo fundamental para convertirnos en una comuna amigable con las personas mayores, señaló. El concejal Mario Jorquera señaló que estamos con los adultos mayores preparándoles un plan, una vejez digna, y esa planificación tiene que hacerse a todos los niveles, desde el superior, mandos medios y por supuesto en el trabajo día a día. Felicitamos a todo el equipo que está trabajando y nosotros los concejales hacemos terreno. Estamos con los grupos de personas mayores escuchando ese sentir. El director de Personas Mayores, Javier Delgado, explicó que con este plan el municipio obliga, a través de una normativa interna, en generar un plan estratégico que busque diagnosticar y crear líneas estratégicas a 4 años para que las personas mayores, la academia y los servicios públicos puedan guiar este proceso, trabajar a corto y mediano plazo. Sonia Suazo, persona mayor presente en el lanzamiento, agregó que me pareció muy importante y quise quedarme para poder escuchar sus objetivos y qué es lo que quieren hacer, para que todos cooperemos. Tengo mucha esperanza en que se pueda hacer, porque cada vez sabemos más adultos mayores. En tanto, Emilina Azócar, usuaria del sector poniente, en tanto, valoró la idea como una oportunidad, ya que hoy los adultos mayores estamos muy abandonados, ya que no nos toman en cuenta o nos toman en cuenta muy poco. De esta manera, Temuco releva que este plan no solo responde a los cambios demográficos que enfrenta la comuna, sino que se proyecta como una herramienta estratégica para construir una ciudad que envejece con dignidad.
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0: Vamos en noticias de materia policial porque la fiscalía solicitó al Tribunal de Garantía de Temuco una audiencia para pedir la intensificación de las medidas cautelares que cumple Juan Pablo Leonelli Lepín, quien es investigado por la causa Fundación Local, luego de que quebrantara el arresto domiciliario nocturno y protagonizara un accidente de tránsito en estado de ebriedad en la comuna de Freire. El Ministerio Público tomó esta decisión tras el choque ocurrido en el kilómetro 16 de la ruta que conecta Freire con Villarrica, donde el abogado, bajo los efectos del alcohol, colisionó con una camioneta. Tras el incidente, Carabineros detuvo al profesional, quien fue formalizado por manejo en estado de ebriedad causando daños y lesiones. Por este hecho, Leonelli quedó con la prohibición de salir del país y la suspensión de su licencia de conducir. El fiscal Luis Arroyo confirmó que tras conocer la detención de Leonelli en Petrovquén el pasado viernes, la fiscalía consideró que se produjo un quebrantamiento de la medida cautelar de arresto domiciliario nocturno que el imputado cumplía en la investigación conocida como Fundación Local, una de las aristas del caso Convenios en la Araucanía. En sus palabras, habiendo tomado conocimiento de la detención del imputado, señor Leonelli, en la ciudad de Petrovquén el viernes recién pasado, y estimando que se produjo el quebrantamiento de una medida cautelar, ya que se encontraba con arresto domiciliario nocturno, en una de las investigaciones que se sigue en el juzgado de garantía de la ciudad de Temuco, conocida como Fundación Local. La fiscalía solicitó la revisión de la medida cautelar en esta causa con la intención de pedir una intensificación de la misma cautelar. En tanto, Germán Malik, padre del estudiante lesionado en el accidente, exigió justicia y manifestó su preocupación por la gravedad del hecho. Tenía medidas cautelares vigentes, las cuales incumplió. Salió de madrugada y además condujo en estado de ebriedad, borracho. El resultado fue que terminó impactando frontalmente a mi hijo. Afortunadamente, el desenlace no fue fatal, pero pudo haberlo sido. Málaga agregó que esto podría haber ocurrido a cualquier familia chilena, a cualquier persona que circulara tranquilamente con sus seres queridos. Hoy estamos hablando de lesiones graves, pero mañana podríamos estar hablando de una familia destruida, de personas fallecidas. Por eso creemos que debe aplicarse el máximo rigor de la ley. Con lo ocurrido, el Ministerio Público podría solicitar al tribunal la medida cautelar más severa contemplada en el proceso, en el Código Procesal Penal, la prisión preventiva. La audiencia para revisar la situación de Leonelli Lepín quedó programada para el viernes 5 de junio a las 9 horas en el Tribunal de Garantía de Temuco. Vamos al ámbito deportivo porque el sueño de todo joven deportista que anhela jugar en el extranjero representando a su comuna y a su país, lo cumplirán futbolistas del equipo Scarlino Calcio de Capitán Pastene que comenzarán una gira por Italia. El equipo, que lo componen 13 jugadores y que son dirigidos por el profesor Hugo Castro, en la antesala al viejo continente, fueron despedidos de manera multitudinaria en la Escuela República de Italia por el alcalde Richard Leonelli, los concejales y las familias. En la oportunidad se realizó una muestra artística donde se les brindó todo el apoyo por esta nueva experiencia en la que representarán a un país y a toda la comuna de Lumaco con el aliciente de conocer más de la historia, cultura y tradiciones de Italia. En el país europeo la gira contempla un recorrido por Follónica, Roma, Pisa y Scarlino, donde sostendrán distintos encuentros futbolísticos contra sostendrán encuentros deportivos frente a equipos italianos como Follónica, Gaborrano y Pro Soccer Sport, en una experiencia que los marcará para toda la vida. El alcalde Richard Leonelli, junto con despedir a la delegación, les deseó el éxito en su recorrido, junto con señalar que esto es un verdadero orgullo para la comuna. Esta gira tiene a personas importantes de fondo y que han posibilitado con su compromiso lo anterior, entre ellos destacando el permanente apoyo de Armando Bayota junto a dirigentes, familias, colaboradores y organizaciones que han contribuido para hacer realidad el sueño de estos 13 niños.
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0: Vamos rápidamente al ámbito político porque secretarios regionales ministeriales de la Araucanía, en cumplimiento de un mandato presidencial, comenzaron a efectuar de forma voluntaria el examen de detección de drogas mediante una muestra biológica de pelo. Las autoridades regionales que ya han cumplido con este trámite son el Seremi de Gobierno Felipe Montero, la Seremi de Desarrollo Social y Familia Paulina Fernández, la Seremi de Ciencias Saray Salazar y la Seremi de Agricultura María Teresa Fernández. Respecto a la toma del citado examen, Felipe Montero Videros, vocero de gobierno, dijo que quienes ejercemos funciones públicas debemos actuar con la responsabilidad y transparencia que el cargo amerita, y más si queremos avanzar firmemente contra el crimen organizado, debemos ser los primeros en entregar señales claras a la ciudadanía. Al respecto, la realización de este test antidrogas representa una señal concreta en este sentido. Asimismo, el Seremi Montero agregó que ya parte del gabinete regional se ha sometido a este examen. De esta manera ponemos punto final a la presente edición de Plataforma Informativa. Desde ya agradeciendo vuestra sintonía, la invitación cordial es para que usted siga junto a nosotros. Tenemos mucho más para usted.
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0: Es la hora 15, un minuto. Es la hora 15, un minuto.
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con 21 minutos y comenzamos acompañados en Galvarino de CB Max House, que te ofrece construcción de viviendas desde 36 a 140 metros cuadrados con distintos kits para hacerte la vida mucho más fácil. 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

0: Es la hora 15, 29 minutos.
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Tarde con 37 minutitos. 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Antes de despedirnos de Nante en Cholchol, estamos comentando sobre la marcha que se estaba realizando. Esta marcha convocada por la Confederación de Estudiantes de Chile en el marco del paro nacional desarrollado durante esta jornada de miércoles. Bueno, esta marcha se llevó a cabo en distintos lugares, no solamente fue en la región metropolitana, también lo tuvimos acá en Temuco. La movilización se debía a diversas demandas, entre ellas cuestionamientos a los recortes presupuestarios, anuncios realizados por el Ejecutivo en distintas áreas también. El desplazamiento de los manifestantes se desarrolló sin mayores inconvenientes durante gran parte del recorrido. Sin embargo, los primeros incidentes se registraron cuando Carabineros hizo uso del carro lanza agua para dispersar a los asistentes. Asimismo, también surgieron algunos reportes que apuntaban a la presunta presencia de encapuchados al interior de la universidad, donde habrían estado preparando bombas molotov. Esto igual me llamó la atención porque no había como algún registro donde se estuviese viendo esto, como que presuntamente alguien dijo que dentro de la universidad se estaba haciendo esto. Sin embargo, no había más información en cuanto a esto. El problema es que hasta el momento que se inicia esta manifestación no contaba con la autorización o confirmación oficial ni antecedentes que permitieran acreditarla. Yo creo que ninguna manifestación como que, oye, ya sí, vaya a manifestarse. Sí. En este, por otra parte, Mario Aguilar, que es presidente del Colegio de Profesores, se refirió a lo ocurrido señalando que el 99,9% de los manifestantes no provocó ningún acto de violencia. Por lo tanto, también cuestionó la actuación policial, indicando que esta forma de represión era injustificada. Ahí nuevamente mencionamos que la marcha no contaba con la autorización para realizar el recorrido. Sin embargo, aquí en Chile, como lo hemos comentado ya anteriormente, existe el derecho a la reunión y la manifestación pacífica, garantizado por la legislación vigente. Así que según los antecedentes que habría, la movilización siguió el recorrido previsto y los principales incidentes, como comentábamos recién, se registraron cuando quisieron dispersar al grupo. Asimismo, de forma

de forma paralela también se estaban llevando a cabo otra manifestación también aquí en Temuco, donde diversos estudiantes y profesores de distintos establecimientos se manifestaron también en la capital regional debido a lo mismo, a las medidas que se han anunciado desde el gobierno correspondiente a los recortes en la educación y el alza del costo de la vida. Me llamó la atención, estaba mirando yo el titular ahora en la hora del almuerzo, donde de inmediato como que decía presuntamente se habrían estado haciendo bombas molotov adentro de las universidades, pero encuentro que era una información demasiado, no sé, sensacionalista o algo de lo cual no vi que hubiese alguna base así como, oye, no, ¿quién dijo que estaban haciendo bombas molotov adentro si no había ningún registro? Bueno, en Temuco no pasó lo mismo, obviamente yo creo que eran menos personas, pero también se desarrolló la manifestación de una manera tranquila, pacífica, disolviéndose sin ayuda de fuerzas policiales. Bueno, esto ya lo hemos vivido en otros años anteriores, donde siempre las manifestaciones comienzan por los estudiantes también y profesores. Yo creo que todas las alzas se ven desarrolladas también en el diario vivir de las personas que viajan, que estudian y que obviamente tienen menos capacidad económica

0: 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Buenas tardes, ¿cómo está Viga Alejandrita?
1: Ay, no, no tan bien.
0: Chala, Lesere, ¿por qué? ¿Qué le pasó?
1: Resfriada.
0: Oye, sí, hay bastantes personas que están resfriadas en la última semana. Es que igual estamos llegando cada vez más cerca a agosto. Hay que pasar ese mes.
1: Mi amiguita, quiero hacerte una sugerencia, pero no al aire.
0: Ya, vamos entonces, vamos a esperar un ratito.

ahí estábamos escuchando a nuestra querida amiga que nos preguntaba, parece que no me escuchaba el sonido de vuelta, ¿no? Pino nos hizo tres preguntas. La vamos a conversar entre todos nosotros también. Pero no me quedó claro, amiga, de cómo poder reconocer la maleta que tenía más plata. ¿Qué pasaría, dijo, si viene una persona multimillonaria? Yo creo que la vamos a llevar a los dos géneros. ¿Qué pasa si viene una persona multimillonaria y lleva tres maletas? Una con 10 lucas, una con 500 lucas y la otra con saldo ilimitado. Y me pregunta cuál de las tres maletas elegiríamos. Pero ¿cómo poder reconocer? Yo creo que primero, ¿qué haría yo? Tantear el peso. Claro, a menos que me equivoque y la del medio, la que tiene plata más o menos, venga moneda, ahí me podría equivocar. Pero le tomaría el peso a la maleta y obviamente me quedaría con la que está más pesada. Sí, eso haría. Pero tendría que dar algo a cambio, amiga. Ahí cambiaría la cosa. O así nomás por elección, nomás.

Ya, ahora me la puso un poquito más difícil, ¿eh? Me la puso un poquito más difícil porque... Porque me dice que no puedo levantar la maleta. No la puedo levantar, solamente... La puedo observar, las tres maletas iguales en tres mesas diferentes. Y que le comente cuál sería la reacción con... mire, si recibiera... Yo creo que primero habría que aplicar la intuición. De repente la intuición es un superpoder que uno duda, dice, ay, no, no estaré yo sobrepensando. Pero hay unos ejercicios para trabajar nuestra intuición con colores, con imágenes y demás. Usted lo puede buscar ahí en internet, en YouTube. Hay que trabajar la intuición. La intuición también es como un superpoder, como los sueños. De hecho, el Mapudungún lo reconoce como Peuma. Es importante reconocer estos dones que se nos dan. Ya, primero que todo, pero antes de irme para el otro lado, yo ocuparía primero mi intuición. Para llegar a la maleta que tiene, obvio, más plata. No me quejo con la del medio, ¿eh? Si me sale la de 10 lucas, me pondría a trabajar de inmediato en mi intuición, amiga. Algo está fallando con ella. Y igual no era plata que no tenía, así que... Tendría que ver, seguir probando suerte, ¿eh? Poder ir a comprarme 10 raspes, 20, y depende cuánto cueste, son de 500, son de lucas. ¿Cómo no va a haber en 20 raspes, 20 lucas siquiera, y ir subiendo un poquitito? Hay una señora que empezó a hacer trueque. Empezó con un hervidor nuevo y terminó comprándose un auto. Un auto. Solamente intercambiando cosas nuevas empezó a subir. Eso haría yo. Eso haría yo. Primero empezar a trabajar mi intuición. Y bueno, si ganara la con más plata. Bacán. Quedaría en shock. Quedaría más en shock recibiendo la que tiene más plata. Que la que no tiene, que tiene 10 lucas, porque yo creo que uno como que siempre se predispone para que pase algo malo más que para que pase las cosas buenas. Oye, eso está mal. ¿Cuántos malos hacen? Espero no ser la única de ponerme ahí en la situación negativa antes. Pero es que es para evitar de decepciones posteriores. Defraudarse de algún pensamiento positivo que uno tenga y puede diga, pucha, gasté toda mi energía en este pensamiento positivo, no funciona. Oye, querida amiga, usted siempre me pone en situaciones muy particulares. Pero sigo pensando, yo todavía estoy esperando que baje algún extraterrestre y salir a conocer a otro planeta. Nos vamos a ir con música y muchas gracias, amiga, por proponernos este tema, porque vamos a buscar más información sobre cómo trabajar la intuición. ¿Te has encontrado con estos videos de repente en redes sociales, en TikTok, en Instagram, donde, por ejemplo, te aparece alguna piedra de color o alguna cosa y te dice que adivines de qué color va a ser el objeto que viene a continuación? Y me ha pasado que le he achuntado yo a videos completitos. Igual me asusta. Qué mal, sí que la intuición me funciona. Con esas cosas no. Nos vamos con música, nos vamos con Beauty.

0: Es la hora 16. 5 minutos.
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acompañándote cuando son las 4 con 10 minutitos. 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Bueno, la amiga que nos había llamado nos propuso una situación para poder hacer una selección. Y esto nos llevó a revisar el tema de la intuición. La intuición es la capacidad de comprender, percibir o saber algo sin pasar por un razonamiento consciente, así como paso a paso. Es una sensación interna que aparece antes de que puedas explicar exactamente por qué lo sabes. Desde la psicología, la intuición no es magia, es el resultado de que tu cerebro empieza a procesar cantidades de experiencia, emociones a lo largo de la vida, reconociendo patrones de manera inconsciente. O sea, en teoría, pudiste tú haber pasado por una situación similar y tu cerebro sabe exactamente cómo reaccionaste, cómo fue que sentiste, cuáles fueron los patrones y cómo fue el desenlace. Por ejemplo, supongamos un abogado percibe algo que no encaja de toda la historia. Un médico nota que algo está mal antes de que los exámenes lo confirmen. Una persona siente que no debe confiar en alguien aunque no tenga pruebas inmediatas. A eso vamos con la intuición. La intuición, como tal, como superpoder, te ayuda a tomar decisiones rápidas. Cuando no tienes suficiente información, detecta oportunidades o riesgos, lee emociones o situaciones complejas, conecta ideas aparentemente separadas y te guía en momentos de incertidumbre. Especialmente en la época de esta era de inteligencia artificial, la percepción del contexto humano, la empatía, los valores, los principios personales, la creatividad, experiencias vividas. Todos estos van creando una red a la que luego después nosotros llamamos intuición. Es increíble que no se hable tanto de esta aplicación que sí viene incorporada en nuestro ADN.

aquí encontramos una nota de psicología que dice lo siguiente: cuando piensas en superpoderes, seguro te vienen a la mente cosas como volar, ser invisible. Ah, ese sí es mi sueño, ser invisible. En teoría sí lo soy. Sí lo soy para ustedes, sí lo soy, me están escuchando, pero no. Bueno, pero la intuición es básicamente, según la psicología, una voz interna que nos va guiando en nuestras decisiones y nos ayuda a entender el mundo sin necesidad de tener que analizarlo lógicamente. Einstein habla incluso sobre los procesos intuitivos, que son un componente básico de todas las investigaciones, ya que los juicios lógicos por sí solos no garantizan siempre la posibilidad de crear algo nuevo. Excelente. Claro. Punto más para la intuición. Según Carl Jung, también se habla de la intuición como una función que transmite percepciones a través del inconsciente. Un contenido cualquiera se presenta como algo completo y acabado sin que seamos capaces de descubrir cómo ha llegado a formarse. Algunas teorías psicológicas también definen la intuición como un conocimiento que no se construye de forma racional y por lo tanto de repente no se puede explicar. Y aquí, en esto de la explicación, es donde nosotros empezamos a caer en la duda y a desconfiar de la intuición, que de repente nos dice tanto. Bueno, en conclusión, la intuición tiene su origen en la combinación de factores que incluyen nuestras experiencias pasadas, la memoria, la percepción, la emoción, la atención. Nosotros tenemos todo esto activado en nuestro cuerpo. Quizás mentalmente no lo hacemos de forma consciente. Más bien la intuición trabaja contrariamente de forma inconsciente.

primero que todo, hay que creer en ella. Claro, hay que creer en ella, porque si usted está dudando al tiro, se va a dar cuenta que en la segunda decisión que usted quizás sobreanalizó, se equivocó. Pero no es la primera. La intuición no aparece de la nada. Esta se fortalece, se crea, y hay que aprender a escucharla, diferenciarla de otros ruidos mentales como el miedo, la ansiedad, los deseos impulsivos, los pensamientos intrusivos. Y primero que todo, uno de los pasos para observar una situación, cuando tú conoces a alguien o te encuentras ante una situación por primera vez, hay que mirar al tiro o tratar de observar hacia el interior cómo te sentiste al principio. ¿Qué te llamó la atención al principio? ¿Cuál fue la sensación que te causó una persona o situación en el inicio? ¿Te causó tranquilidad? ¿Te causó confusión, nerviosismo? ¿Qué sentiste tú en el momento de esta nueva situación? Eso te va a decir mucho. Incluso aquí aparece que puedes llevar tú en el diario, vivir un diario intuitivo. Anotar las corazonadas. ¿Qué sientes cuando las sientes? ¿Qué pasa cuando las sientes? Y si eso tiene luego una cohesión con lo que tú estás pensando. Si tú lo llevas anotadito, esto lo había leído también con el tema de los sueños, ¿eh? De repente uno sueña situaciones constantes que como que te van ligando una de otra. Le conversamos el otro día con Sotito también, que también puede llevar como tu diario de sueño. Bueno, ahora también puede realizar tu diario intuitivo. También aparece aquí escuchar el cuerpo. El cuerpo experimenta la intuición físicamente de forma veloz. Y de repente uno no está conectado. Especialmente en una situación nueva que te pone en estado de alerta, empiezas como a desconectarte de las sensaciones que tú sientes en tu cuerpo. Desarrollar la atención plena. La intuición se fortalece cuando estamos presentes. Si vivimos pensando en el pasado o preocupados por el futuro, es más difícil percibir qué ocurre en el aquí, en el ahora. La intuición pudiese ser infalible, pero lo ideal es poder escucharla y contrarrestarla luego con los hechos. Con el tiempo vas a ir aprendiendo, trabajando este super power, este superpoder. Vas a ir dándote cuenta cuáles son los patrones que te dicen que tu intuición está siendo acertada. Porque ahí los pensamientos intrusivos de estas cosas malas que no pueden pasar van a anteponerse rápidamente. Porque si usted convive con ansiedad o pensando en el futuro, va a aparecer rápidamente el pensamiento intrusivo. Y si usted tiene un tema con el pasado, va a aparecer al tiro la nostalgia, una duda, que lo va a volver atrás de nuevo. Es el aquí y el ahora. Lo mismo que hablamos ayer en la tarde sobre el poder de la manifestación. El aquí y el ahora. Y vamos a finalizar este tema de la intuición con un ejercicio práctico, ¿eh? Si lo quieres hacer en la mañana cuando te levantas. Primero que todo, lo vamos a ordenar y lo vamos a ligar con el tema que estamos hablando ayer de la manifestación. Usted se levanta en la mañana y se imagina su día como si fuera un sueño, con todas las cosas que usted quiere que pasen en su día. Usted se lo imagina de principio a fin y siente la sensación de que esto va a suceder, sin dudar de que usted está manifestando algo y lo está proyectando. Luego de que usted sigue este paso de la manifestación, esto no es fácil, ¿eh? Hablarlo es más fácil que llevarlo a la práctica, no es tan fácil. Hay mucho ruido en nuestro diario vivir, hay mucho ruido que nos van como distrayendo de estos superpoderes muy humanos que vienen con nosotros hace miles de generaciones. Y luego, ya que teníamos este ejercicio de la manifestación, vamos a poner a trabajar la intuición. ¿Y cómo? Haciendo
haciéndose la pregunta, luego que usted manifiesta, ¿qué necesito saber hoy? De ahí usted puede permanecer en silencio, atento a las señales que vayan apareciendo en su mente. Si usted no las logra definir rápido o les cuesta ordenarla, puede ocupar una hojita y ver. Al final del día usted puede volver a revisar esto, qué sucedió, qué no sucedió, y empezar a trabajar. Porque la intuición rara vez grita, generalmente habla en voz baja. Y la clave es obviamente aprender a escucharla. No es tan fácil, insisto, no es tan fácil así como, ah, ya mañana voy a empezar a trabajar con mi manifestación, mi intuición. No, para nada, porque hay que tratar de meditar, quitarse este ruido mental y de repente estamos con hartas cosas, hartos factores en contra. El cansancio, la negatividad, el diario vivir veloz, que obviamente te alejan de todo el camino de la meditación y esto que nos conecta con lo más puro de los seres humanos.

0: Es la hora 16:31.
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Oye, vamos a revisar aquí un titular que no nos incumbe, pero nos vamos a meter igual. Que yo quería saber esta segunda parte de la compuesta, si ya había salido de la primera, yo quería saber qué decía él. No hay nada. Me ha llenado el corazón. Percy Marín rompe el silencio y revela lo que le queda y hace íntima confesión respecto a Camila Flores. Menos mal, esta la dijo así con nombre. Claro, después de la mansa venganza, cualquiera estaría tranquilo, amigo. Mira, yo no soy una adepta de Camila Flores, pero estaba diciendo de dónde había salido tanta información. Mire qué justo se da. En medio del complejo momento que personalmente atraviesa la senadora Camila Flores, Percy Marín decidió romper el silencio y hablar públicamente por primera vez. Ya le tocaba. ¿Y qué dice? ¿Qué dijo? El ex Cobre de Valparaíso eligió hacerlo en un podcast. El dúo dinámico de Viña Visión, donde reconoció el apoyo que ha recibido durante las últimas semanas. Hoy me siento mejor y súper agradecido, confesó Marín, quien aprovechó la instancia para agradecer los mensajes, llamados y las muestras de cariño que ha recibido. Aunque evitó profundizar sobre la razón de su quiebre matrimonial, que presuntamente habría sido porque lo habían cambiado por el manager, el ex manager de la Camila Flores. Ha recibido muchas invitaciones, dijo, pero las invitaciones él no las ha aceptado. No, pero qué bueno que es él. Además que mantiene intacta su vocación de servicio público y dejó abierta la puerta a un eventual regreso con la política. Ya vendrá el tiempo para Percy Marín nuevamente. Asimismo cerró este podcast con esta mirada media cómplice consigo mismo. Mira, a mí no me sorprende porque justo todo lo que le pasó a la Camila Flores, yo no soy muy fanática de ella, creo que nada, pero está diciendo lo que había pasado. Si todo esto, una cosa llevó a la otra. De hecho, me pregunto si es que no se hubiesen separado, hubiésemos sabido lo que pasaba ahí con esta platita que se llevaba para la casa. Yo aquí, Percy Marín sabía también. Así que es cómplice. De partida es cómplice. Así que no sé si esto es tan vocación de servicio que digamos. No sé tanto, la verdad. Pero dice que habemos Percy para rato. Sí, fue con ese tono que él cerró ahí la conversación a través de un podcast súper viola. Súper viola. Nos vamos con este tema.

0: 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Me distrají, Angie, en un pensamiento intrusivo. Y le damos la bienvenida a nuestra queridísima Angie, que nos acompaña hasta hora de la tarde. ¿Cómo estás? ¿Cómo estás? ¿Cómo está el día, mitad de semana?
1: Aquí bien cansada, la verdad.
0: ¿Por qué? Oye, ¿viste alguna? ¿Estuviste en Temuco hoy día o no?
1: Hoy día estuve en Temuco.
0: ¿Y qué tal se vio la manifestación?
1: ¿O fue como no vi nada, tranquilo? Pero me llegó información, te digo al tiro.
0: Ya no.
1: Bueno, había, por lo menos hasta como las 3, por lo menos, había tránsito interrumpido en Caupolicán con Mon, desvíos de tránsito en ese sector implementado por Carabineros para finalización de marcha con motivo de llamado a movilización nacional por la CONFECH. Entonces, como un dato por si acaso, pero sí, había movilizaciones como a las 2, 3 de la tarde.
0: Claro, pero estuvo todo relativamente tranquilo, sí, pacífico.
1: Como que no ha salido nada de alguna detención ni nada.
0: Yo tampoco, la verdad es que comenzamos hablando en esta jornada de este tema porque... lo que comentaba también el presidente del Colegio de Profesores dice que la manifestación en Santiago se llevó a cabo de manera bastante tranquila, pacífica, y cuando comienza a darse la situación de conflicto es cuando ingresa el carro, lanza agua a dispersar a las personas. Entonces, él hablaba de que esto habría sido una provocación y ir a reprimir directamente sin una justificación. Se supone que presuntamente, como decían a través de algunos medios, habían estado los alumnos adentro de las universidades haciendo bombas molotov. Pero esto se presume porque no habría ningún video o alguna información de que esto haya sido real. Solamente se presume que pudiesen haber estado haciendo bombas molotov. Pero ya hemos visto años atrás la misma situación. De hecho, ¿te acuerdas de esa foto de las bombas molotov en taza que aparecieron hace tiempo atrás? Entonces, igual también coincido yo con lo que dice el presidente del Colegio de Profesores, que obviamente la juventud es así, joven, uh-huh, salvaje, y van, si hay una provocación, van a responder. Encuentro que eso también es bastante invasivo.
1: Que sí, la verdad, o sea, es parte de la sociedad, o sea, uno tiene que tener derecho a manifestarse, de decir las cosas que uno le incomoda. De hecho, el presidente mismo dijo en la cuenta pública que eso era parte de la sociedad, entonces como que es un poquito ilógico, pero bueno, así se está llevando a cabo, igual hubo harta represión por lo que tengo entendido en Santiago.
0: Sí, en Santiago estuvo más o menos complicada la cosa y yo creo que están buscando también este tema de poder llevar a cabo lo que propuso la cuenta pública sobre esta ley de vandalismo e incivilidades. ¿Sí? Y buscando también alguna forma de poder reforzar esta postura. Sin embargo, como dijo el presidente ahí, ¿cómo se llama? Mario Aguilar, parece Mario Aguilar.
1: Antonio Aguilar.
0: No, pero él decía que el 99,9% de toda la marcha había sido pacífica. Entonces yo no creo que el Colegio de Profesores esté como siendo como cómplice de los alumnos. No creo que esto funcione de esa manera, sinceramente.
1: Claro, no, sí, yo creo que no. Sí, que hay una represión, yo creo que un poquito innecesaria, pero bueno.
0: Ha sucedido ahora, antes, y en otras situaciones también.
1: Entonces igual ahí ha pasado cosas, pero bueno. De esa manera se ha estado llevando estas manifestaciones a lo largo de esta jornada. Recordar que la CONFECH llamó a todas las universidades. Allá en Temuco la que lideró esta manifestación fue la Universidad Católica. La Universidad de la Frontera no se sumó completamente, sino que fue un paro por facultad, es lo que tengo entendido. Mi facultad de Ciencias de Humanidades estuvo en paro, y creo que FICA también.
0: ¿Qué significa?
1: Facultad de Ingeniería y Ciencias.
0: Ah, ¿qué es?
1: Así que no, así que como que la conocemos por FICA como internamente y como que uno ya asume, pero para quienes no conocen, es esa.
0: ¿Qué es la un famosa pedazo de pan?
1: Se come.
0: ¿Se come pan? Oye, nos vamos a una pausa y ya seguimos con más información. 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

0: Es la hora 17. Un minuto.
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0: Oye, esta noticia que encontramos por aquí dice lo siguiente. Dice 33% de los perros en Chile sufren sobrepeso u obesidad. ¿Cómo cuidar su alimentación y sin agobiarlo? Pensé que el porcentaje iba a ser más grande. ¿Eh? Creo que veo más perrito gordito.
1: Yo veo más.
0: Perrito guatón.
1: Perrito guatón.
0: Perrito guatón.
1: Un guatón.
0: De acuerdo con cifras del Colegio Médico Veterinario, un 33% de los perros tiene obesidad en Chile. Un problema complejo que afecta a la salud y que muchos cuidadores no saben tratar. Pero ¿cómo poner un perro a dieta?
1: Me imagino.
0: No sé cómo poner un perrito a dieta. Yo creo que es difícil,
1: es
0: difícil.
1: Es que sí, sobre todo cuando uno está acostumbrado a gimnasio, te ponen una carita. Yo lo veo por mis gatos, ya yo tengo puros gatos gordos.
0: ¿Ya?
1: Gatos guatones.
2: Es mi patrón.
0: ¿Se puede poner a dieta un gato guatón? Es que
1: no puedo. No puedo porque me miran con una cara así.
0: Claro.
1: Si no se ven al lado del plato, pues esas se hacen manipulaciones, son locos.
0: Claro, mira, oye, los gatos tienen una posibilidad ahí de manipular la situación increíble. Yo en verdad tengo una gatita que yo no la busqué, ella llegó ahí a mi casa.
1: Ella llegó.
0: Y es insistente. Es insistente, insistente, insistente, insistente. Creo que llegó a mi casa y subió bastante de peso. Y bueno, me alegro por eso, pero no sabía que esto era una problemática a nivel país. Mira, acá dice, hay un dato. ¿Cómo saber si el perro está obeso? Dice lo siguiente.
1: A ver.
0: Nos daremos cuenta que el perro tiene sobrepeso cuando al mirarlo sobre su lomo vemos que no tiene cintura. Ya, sí, creo que es evidente.
1: Yeah.
0: Sino que es recto. Si el perro
1: ¿es recto?
0: Está recto, está gordo.
1: Si no es una skinny legend. No.
0: Y ya cuando la barriga le sale por los lados, ya está. Ya obeso.
1: No, pobrecito, perro salchicha.
0: Pero Pedro, va, Pedro.
1: Pedro, no. Pedro. Una disculpa a todos los Pedros. No están gordos, están skinny.
0: Sorry, Pedro. Bueno, pero aquí dice que el problema de este peso extra que va deteriorando el cartílago de la rodilla de los perritos y acelera también la osteoartritis, limitando la capacidad de correr y moverse, especialmente los animales que lo requieren mucho más.
1: Claro.
0: Y también pueden derivar en dolor corporal, claramente, y diabetes. Así que en este caso ya habría un problema más crónico que podría incluso derivar hacia un desenlace fatal. Aquí dice justo, dieta para perros es posible, dice, lograr que baje de kilo, o sea,
1: que baje en kilo.
0: Con su alimento seco, de siempre modificando las raciones y hábitos. O sea, la idea es como no dejarle el plato ahí lleno de comida a libre disposición, sino que dice que en primer lugar hay que darle la cantidad de gramos que indica el envase de alimento. ¡Oh! Ni nosotros nos comemos las porciones de los envases.
1: Sí, no, para deliciar.
0: Demasiado pedir para
1: demasiado,
0: los perritos.
1: Pobrecito, los chiquillos.
0: Claro, yo me como, no sé, ¿cuánto?
1: Una olla.
0: ¿Cuántas porciones dice el paquete de tallarín? Dice como 5 porciones. Yo me como las 5 porciones.
1: Sí, no, yo la verdad me las como.
0: Lo hago de partida con la en la mañana, así con mi café que dice que es para 9 y 12 tazas. Un tazón.
1: Un tazón de café.
0: Un tazón de café. Bueno, y aquí dice que los platitos de estos comederos lentos, que tienen como...
1: Ah, que tienen como relieve, todas esas cosas, ¿no?
0: Claro, que son platos, dice, con laberintos que dificultan que el perro se coma todo el alimento rápidamente. Con esto podría facilitar que el perrito o gatito, bueno, en este caso están hablando de los perritos, consuma de manera gradual.
1: El perro adoptado, pero a qué costo. En la calle era más fácil comer. Sí.
0: Así que, bueno, eso también acompañado de ejercicio físico, porque necesitan paseos diarios de al menos 20 minutos o correr para quemar calorías. Oye, estamos en el mismo rango de obesidad en Chile que hablaba también.
1: Yo creo que igual la aplicaría para nosotros.
0: Yo creo que sí, mira, si uno tendría...
1: Deja de comer, cierra la boca.
0: Uno tuviera que... De verdad debería como seguir la cantidad de las porciones que indican, así, pero...
1: Pero no, uno nunca hace eso.
0: Sí, no. Jamás lo haré.
1: Nosotros no lo hacemos y nos vemos regio igual.
0: Oye, no, si no lo hacemos, qué bendición. ¡Ah!
1: ¡Qué suerte de ser regia! Yo no pedí nacer, yo solamente nací regia.
0: Así. Voy a buscar un tema.
1: ¿Qué te vamos a colocar? A ver, vamos. La Dani está buscando un tema ahí. Esperemos que el internet nos apoye para encontrar ese tema.
0: Oye, es que cuando se empieza a nublar, como que también se nubla las señales.
1: Se nubla las señales. Se nubla, amiguita, hay sol.
0: ¿Hay sol?
1: ¿Hay Uy, es un rayito de sol, no sé.
0: Hay sol.
1: Es una fake news.
0: Hay sol, no hay, no está nublado.
1: No está nublado.
0: ¿Qué estaba mirando? Yo me lo imaginé así. Mira, oye, el poder de la
1: imaginación.
0: De la imaginación. Mira, después vamos a hablar sobre la intuición, ¿eh? De la intuición. Estaba hablando delante de cómo practicar la intuición, que no era tan fácil. Decirlo fácil,
1: sí, pero
0: vivirlo en la práctica
1: es medio complejo.
0: Así que vamos a hablar, nos vamos a ir a una pausa musical y ya regresamos.

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0: Estamos por aquí. Uy, voy a bajar un poquito el volumen, parece que lo puse muy fuerte. 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Hoy están haciendo aquí arreglo al lado.
1: Hoy están haciendo
0: en el departamento de al lado.
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0: Sí, están haciendo algo.
1: Algo.
0: Vecino. Vuelta a la pared aquí.
1: Destruida la pared. Oye, dejamos como un tema ahí flotante y creo que sería muy bueno conversarlo sobre la intuición.
0: Estábamos hablando, bueno, comenzamos delante conversando de esta travesía de la mente humana. Y vamos a hablar de este don precioso, este tesoro oculto que yace en el profundo de nuestra conciencia, que son las intuiciones, que son esas corazonadas inexplicables, estas corrientes subterráneas, conocimientos que salen sin aviso previo, pero uno sabe, porque son verdades que justamente desafían lo que es lógico. Las intuiciones son como un pequeño destello de luz en la oscuridad, dice aquí esta notita. Y dentro de lo que estamos conversando, ayer hablamos de Helen Hassel, que fue la primera persona que llevó como a cabo el poder de la manifestación. Con esto obtuvo premios, casa, auto. Entonces ella hablaba que había que tener como en la mañana, uno tenía que como que proyectar su día.
1: ¿Sí? Claro.
0: Levantarte, meditar un poquito y decir ya qué es lo que yo
1: espero
0: de este día, pero así como visualizándolo.
1: Ya.
0: Visualizando como un sueño. Y luego de esto viene la parte de la intuición, donde tú te preguntas también qué debo aprender en este día. Y ahí tú recibes la información. Que también la puedes recibir con esta visualización, pero ya de forma más receptiva. ¿Tú crees en la intuición?
1: Claro, es muy importante.
0: ¿Sientes que le has achuntado bien con tu intuición?
1: O sea, no siempre. Eso queda calor, no siempre.
0: Sí, bueno,
1: tengo igual intención para unas cosas y bueno, para otras no.
0: Bueno, a mí me pasa igual que para ciertas cosas siento que tengo como la intuición, pero me pasa algo súper como cuático que tiene que ver con que, por ejemplo, ya, yo recibo mi intuición, no sé si tú te has metido los videos en TikTok, donde así como que, ¿de qué color es el objeto que viene?
1: Ah,
0: claro, como que van preparando como tu intuición, ya. Yo me doy cuenta que mi pensamiento...
1: ¡Vecina!
0: Vecina, vecino.
1: Oye, vecina, vecino, ¿qué pasó?
0: Estaba
1: hablando de algo de manifestación.
0: Claro, me asusté. Sí, estaba en modo paranormal. Estaba yo ida en el aura. Ya, y resulta que en la primera yo voy y doy al punto ahí. Le achunto con la intuición. Pero dudo. Y la segunda directamente la embarro. Ahí la segunda, ahí ya cometo el error. Entonces me di cuenta que mi intuición era como el mensaje de la primera. Y cuando ya lo pensaba, se distorsionaba y ahí mi intuición se me iba a las pailas.
1: Entonces hay que hacerlo como más, al tiro.
0: Claro, al tiro. Entonces decía también la información que estábamos revisando cuando iniciamos el programa. Uy, ya vamos a terminarlo. Empezamos y lo terminamos.
1: Es que hay mucho chisme, la verdad.
0: Había mucho que conversar.
1: Había mucho que conversar, ponerlos al día.
0: Decía que uno tenía que tener su diario de la intuición. Yo creo que vamos a tener que tener tres diarios: el diario de la intuición, el diario de la manifestación, el diario de los sueños y el significado. Pero el diario de la intuición decía que, claro, que tú tenías que anotar, por ejemplo, este mismo facto que yo agarré ahí de que la primera era la válida. Tener que anotar así como ¿qué siento en la primera corazonada que me llega? Y la intuición dice que tampoco es algo que venga desde como algo paranormal o misterioso, sino que tiene que ver con patrones que tu cuerpo ya ha reconocido antes en tu vida, sentimientos, experiencias humanas. Entonces tu cuerpo ya sabe lo que se viene. Y tú ya en teoría, tu cuerpo tiene una memoria que guardó de una situación que te va a llevar a esa intuición. Sin embargo, uno de repente omite, y estos superpoderes son superhumanos, nos hacen bastante humanos y nos diferencian mucho de lo que es la inteligencia artificial.

0: que no podamos dejar nosotros. Y así, mira, con la intuición hicimos un llamado. Claro. El llamado de emergencia.
1: Dios mío, yo quedé así como...
0: Quiero poner la canción de que le ponen a Tomás. A Tomás.
1: A Tomás.
0: A Tomás. A Tomás. A Tomás Bodanovic. No lo voy a repetir. Oye, pero así con la intuición, yo encuentro que uno tiene que sacarle partido a estos mensajes de nuestro subconsciente, de nuestro inconsciente. De hecho, la cultura mapuche habla del peuma, estos sueños.
1: Los sueños son muy importantes.
0: Hay información donde las personas que tenían este don, este poder de comunicarse a través de los sueños, incluso hicieron un plano de dónde se encontraban cementerios ancestrales, así de poderoso.
1: Qué loco.
0: No, claro,
1: no, eso sí que es súper loco.
0: Mira, de hecho, la cultura mapuche, a ver, mira, vamos a buscar esto antes de despedirnos para dejarlo bien cerrado, que habla de los peumas en la cultura mapuche.
1: Es que sí, los sueños son muy importantes en la cultura mapuche porque son mensajes. Entonces yo creo que igual eso hay que tener en cuenta, tomar atención. Por ejemplo, si uno sueña con ciertos animales, por ejemplo, si sueñas con ratones porque te van a mentir. Es muy importante eso, po. Si sueñas con caballo, no sé qué significa, pero ahí tiene mucho significado los peumas en la cosmovisión mapuche.
0: Claro, son sueños revelatorios, básicamente el significado donde consigues el kimón, que es con conocimiento, sabiduría. Por lo general son los líderes ahí también de las familias, de este linaje, quienes transmiten esta información. Y en un momento, obviamente, no existían teléfonos, no existía GPS, no existía nada para poder transmitir esta información. Y machis o loncos lo hacían a través de los peumas.
1: Claro.
0: Y con esto incluso llegaron a hacer un mapa que fue reconocido por la República Chilena. Así y esto lo hicieron en base a puros peumas. No sé si tiene no sé si tiene un plural. Yo sinceramente como para decir peumas, pero discúlpenme si cometí un error. Pero quiero ir a la base de la importancia de reconocer estos dones que tenemos nosotros humanamente hablando y que nos diferencian de las inteligencias artificiales con quienes estamos obviamente luchando todo el tiempo.
1: No, sí, es muy importante eso de la intuición, sobre todo hacerle caso, uno lo va ejercitando de a poco, la verdad. Así que yo creo que ahí uno tiene que empezar a fortalecerlo de a poquito, obviamente, con ejercicios de repente. Como
0: claro, y uno tiene que también darle un trabajito a la mente. Tanto como de repente se trabaja el cuerpo, hay que darle un ejercicio de la mente. Y yo encuentro que trabajar estos dones magníficos que se nos dieron es una buena forma. Y además que son nos retribuyen harta energía también de vuelta.
1: Exacto, como lo acabas de mencionar.
0: Oye, nos vamos con un tema y luego ya regresamos para despedirnos, queridos amigos. Escuchamos también a quienes nos están escuchando desde la capital a través de nuestra señal online.

0: bueno, queridos amigos.
1: De vuelta del hechizo.
0: Estamos haciendo aquí un hechizo, un baile, una aquelarre que tenemos.
1: Con Lana del Rey.
0: Con Lana del Rey. Nos vamos despidiendo, queridos amigos, para encontrarnos nuevamente en el plano astral.
1: Ahí nos vemos en los sueños a las 23 horas.
0: A las 23 horas. Conéctese a nuestra frecuencia, a nuestro podcast astral.
1: Pronto.
0: Oye, nos encontramos mañana en este mismo horario. Y nos despedimos. Que sea una excelente tarde para cada uno de ustedes.
1: Que sea muy bien. Chao, chao.

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1: Es la hora 17:59 minutos.
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1: Toma los controles, Giovanni Riquelme. 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
2: ¡Epa! 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

0: buenas tardes, queridos amigos y amigas. Estamos arrancando, estamos iniciando esta programación de día miércoles a través de cada una de las frecuencias de su radio Magistral FM. Día miércoles 3 de junio. Desde ahora vamos a compartir y por las siguientes dos horas lo mejor de la programación latina, pop, baladas románticas y éxitos del recuerdo. Saludamos a esta hora de la tarde a quienes se vienen sumando a la sintonía de la Magistral. En Cholchola estamos a través de la 91.1 FM. En Traiguén a través de la 101.3. Y estamos en Galvarino y alrededores a través de la 93.9 FM. Ustedes se pueden comunicar con nosotros a través de las plataformas sociales. Estamos en el WhatsApp Magistral Galvarino, el 452-513128. 452-513128 es el WhatsApp Magistral habilitadísimo. Y nuestra cuenta de Facebook y también en Instagram nos va a poder encontrar como Radio Magistral FM. 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
0: 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Bueno, y tenemos todo listo, preparado en esta tarde. Vamos a iniciar con la buena música. Escuchamos esto que lleva por título Los Momentos.
2: Estás escuchando a Giovanni.

que estaba sonando Alejandro Sanz con eso que llevaba por nombre Cuando Nadie Me Ve. Esto es parte de la programación en vivo de tu radio Magistral FM en esta tarde de miércoles, disfrutando en todas nuestras frecuencias a través de la 91.1, 93.9 y entra y quien estamos, por supuesto, a la 101.3 FM. 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Nos vamos a ir con más canciones a esta hora. Luego, la primera tanda publicitaria en este 13 de junio. Y volvemos. Seguimos en vivo hasta las 20. En Cholchol, en la 91.1.

0: Es la hora 18, 28 minutos.
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0: Es la hora 18, 29 minutos.
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seguimos con más canciones, más éxitos a esta hora. Regresamos luego de esa tanda publicitaria. Ahí estaba sonando eso que llevaba por nombre Dame Tu Aire. Se nos fueron ya minutos de las 18:30. 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Nos vamos a ir de inmediato con otra gran canción. Recuerda que tú puedes programar la canción de tu artista o grupo favorito a través del 452-513128, 452-513128. Nos vamos ahora con esto que lleva por nombre Días.

0: Ahí escuchábamos a Julio Iglesias con uno de sus grandes clásicos, La Carretera. Y estamos a esta hora acompañándote en toda la región de la Araucanía a través de nuestras frecuencias FM. 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
0: 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En vivo desde las 7 de la mañana y hasta eso de la medianoche, y luego en el trasnoche te entregamos una gran selección musical para que disfrutes durante la semana y también iniciado el fin de semana en los bailables, para que sintonices la magistral y celebres también junto a tus seres queridos o amistades los fines de semana. Tenemos programación personalizada por la mañana y durante la tarde, programación en cadena para la región de la Araucanía junto a la Dani y luego junto a que les habla desde las 18 horas. Nos vamos a ir con más canciones. Nos vamos a ir también en breve con la tanda de las 7 y retornamos. Nos queda todavía una hora por delante de programa en este 3 de junio a través de tu radio magistral.

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0: Es la hora 19. Dos minutos.
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Ahí estaba sonando eso que llevaba por nombre Te Quise Olvidar. 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Estamos junto a nuestros amigos de Ganadera Traiguén a esta hora de la tardecita, cuando ya se nos fueron minutos de las 7. Nos vamos a ir con otra canción. Nos vamos a ir con más éxitos. Recuerda programar a tu artista favorito a través del 45-251-3128. El WhatsApp magistral Galvarino habilitadísimo. Ahora es el turno de escuchar esto que lleva por nombre. Nada quedará de la sociedad.

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Seguimos compartiendo éxitos en este tercer bloque acá en La Magistral.

no paramos en esta tarde de miércoles, disfrutando de los éxitos a través de la magistral en toda la región de la Araucanía. No olvides que estamos en nuestra señal online www.magistralfm.cl. 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Seguimos con más canciones y ya nos acercamos además a la última tanda publicitaria en esta mitad de semana.

0: Es la hora 19:31 minutos.
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0: Es la hora 19:32 minutos.
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Estamos de regreso en esta última media hora de programa. Nos vamos a ir de inmediato con más canciones en este miércoles, pero antes les tengo muy buen dato porque nos acompaña Heladería La Plaza acá en Galvarino, calle Independencia 451. 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
0: Y nos vamos a ir de inmediato con más canciones. Recuerda seguirnos en nuestras redes sociales, Radio Magistral FM, Instagram y Facebook, para que te puedas enterar, además, de todo lo que sucede en nuestra región de la Araucanía y a nivel nacional. Y por supuesto, vía mensaje directo, también puedes comunicarte con nosotros para dejar tus saludos, peticiones musicales en esta tarde-noche de miércoles. Nos vamos a ir con música. Ahora escuchamos al gran Ricardo Arjona. Fuiste tú.

nos van quedando ya estos últimos minutos de programa y estaba Laura Pausini con eso que llevaba por nombre Gente. 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Nos vamos ahora con música nacional. Escuchamos a Mario Guerrero.

0: escuchando a Giovanni Riquelme.
1: A Giovanni Riquelme.
2: Junto a Mario Guerrero estamos llegando al final del programa del día de hoy en esta tarde de miércoles. En este 3 de junio disfrutamos por 2 horas de esta gran selección musical a través de cada una de las frecuencias, obviamente, de su radio magistral FM desde los estudios centrales de Galvarino 93.9. Agradecer vuestra sintonía que nos brindan todas las tardes, especialmente en este bloque de 18 a 20. 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Pero recuerda que trabajamos en toda la región de la Araucanía. Le vamos a extender la invitación para que siga conectado y conectadas con nosotros, ya que en breves minutos más, luego de la tanda de las 20 horas, arranca la segunda edición del Correo Magistral con 1 hora 30 minutos de la Habana Ranchera chilena y mexicana. Y luego, para ir concluyendo esta mitad de semana, tarde, bueno, noche ya de miércoles, viene Patito Mic Show con todo el romanticismo desde las 21:30 ya hasta la medianoche. Por mi parte, nos escuchamos mañana jueves desde las 6 a través nuevamente de La Magistral. Como siempre, un honor poder acompañarles. Que tenga linda tarde, linda noche de miércoles. Cuídense mucho. Hasta mañana. Chao, chao, chao.